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0: Muchas gracias, buenas noches.
1: Y un aplauso enorme para Abel Pinto Vieja.
0: Arriba Lucra.
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0: Argentina está en la casa. Un fuerte aplauso para Kea.
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1: Ram, que lo controle, mandale. Y este tema va dedicado para todos.

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0: Buenas, buenas, buenas, buenas, buenas, buenas, buenas. ¿Cómo están todos? Sean bienvenidos arrancando para el pueblo, para vos que estás ahí despertándote en esta madrugada de lunes, iniciando la semana.
1: Hola, ¿qué tal? ¿Cómo están?
0: Hola, buenas, buenas, buenas. Sean todos bienvenidos y bienvenidas a esta edición lunes.
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0: Ah, sí. Lunes que me duele todo, sinceramente. Lunes 8 de junio 2026. Mitad de año, ¿eh?

¿Cómo anda la audiencia? ¿Cómo están despertándose en esta mañana de lunes, iniciando la semana que nos duele todo, sinceramente? Si trabajaste mucho el fin de, te duele todo igual, ¿eh? Y si dormiste mucho, con más razón te duele todo. ¿Quieres saber qué es lo que le pasa a tu cuerpo, verdad?

0: Y qué fin de semana, ¿eh? Muy cargado, muchas actividades, sinceramente, bueno, tanto el viernes ya que veníamos con el partido de Paraguay, sábado que, bueno, partieron los muchachos también ya rumbo a los Estados Unidos, que, bueno, se llevó también periodistas, influencers, también ya viajando, que ya están por allá por los Estados Unidos, que ya están en concentración también los jugadores, porque esto arranca todo el jueves, viernes. Estamos ahí cerquita, no vaya para que comience el mundial, che. Y ayer domingo que, bueno, las elecciones también, concurrencia de gente por todos lados realmente. Ya tenemos nuevo intendente y concejales. Ya vamos a estar hablando todo, de todo un poco, ¿eh? Lo importante es que Paraguay ya llegó, ya está en Estados Unidos, concentrando. Hay esperanza, hay fe, ¿eh? ¿Cómo estás, Juelito? Buen día.
1: Tranquilo, Capé, 10-12 nomás. 10-12,
0: ¿verdad? Sí. ¿Qué tal tu fin de semana? ¿Tomaste mucho? No, nada. Relax. Modo hogareño. Estaba el fin de semana, estaba. Pero qué lindo estuvo el día, el fin de semana. No sabía que iba a llover hoy. O sea, tipo, de la nada. Yo miré el pronóstico y dije, no me apareció lluvia.
2: Un fin de mundo, dije.
0: Te juro. Ah, pero todo el día va a llover.
3: Prepárense que porque va a haber tormenta electrónica.
0: Pero nos diga lluvia todo el día. Tenemos actualmente, no, sí, 18 grados actualmente, vamos a tener una máxima de 22 graditos, la mínima se va a mantener, 95% de lluvia para el día de hoy.
2: Veras.
0: Sí, te cuento nomás, ya por lo menos sabes hasta qué hora va a llover, hasta las 14 horas.
2: Veras.
0: Y después ya empieza a tranquilizarse un poquito, pero sí, lluvia todo el día prácticamente. ¿Eh? No estaba previsto eso. De sorpresa. Fin de mundo. Pero mañana martes no pronostica. Va a estar nublado. El miércoles fue otra vez 90% de lluvia.
2: Sí. Veras.
0: Te cuento nomás ya. Que la vida se vive de momentos y emociones. Así mismo es.

0: Estamos habilitados ya, Juelito.
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0: Este lunes será, lunes que va, junio, que va a estar cargado. Entre el mundial, la todo un hilo. San Juan, ¿cuánto lo que es? 28. Por ahí 27, 28 San Juan. Encima Ravena, ¿Qué más? ¿Hay feriado en junio? El viernes feriado. Justo ese día que juega Paraguay, parece. No es la otra semana. Porque yo tengo entendido que el viernes es feriado.

0: vamos a escuchar ya qué dice la gente. Hola, buen día.
1: Buen día, Yanni. Buen día, Yanni. Buen día, Jolín. Sí, lindo lunes, poquito mojado. Pues es la música, seré cobiaré, señor Jolín, sí, el maestro de la consola número uno de el Paraguay. Feliz lunes, Yanni, feliz lunes. Hoy te despertaste temprano, ¿eh? Ya no te dormiste más como el sábado.
0: No. No, acá estamos ya. Necesita. Pero en serio les digo, ayer me dormí todo el día. Es como que no sé, viste ese sábado que tuvo un cumpleaños, ese viernes que tuvo un cumpleaños de tal. Pero me dormí así todo el día. Ese que no ponía tu despertador y seguí de largo, ¿eh? Necesitaba el cuervo.
2: Buen día. ¿Qué tal, Janina? ¿Cómo estás, preciosa? ¿Cómo amaneciste hoy? ¿Qué tal pasaste el fin de semana?
0: Súper.
2: Yanni, puede ser la música o mandame a la cuña. Saludos.
0: Claro que sí. Ese que te dormí todo el día. No se muda para ese feriado.

0: Buen día.
1: Buen día, Jenny. ¿Se puede poner la música Jaco te vas a invitar, por favor?
0: Sí.
1: Buen día, Joelito.
0: Buen día, Fabi, ¿cómo estamos? Buen día, Fabi. Saludamos a todos los padres que se están levantando a estas horas también ya para ir a la escuela.

0: buen día.
1: Buenos días, Yanni.
0: ¿Qué tal?
1: Buen inicio de jornada, semana de mundial, viernes feriado. Saludos acá de Pozo Hondo City. Un abrazo y bendiciones.
0: Saludos, saludos. A la gente que está de guardia a esta hora, Pozo Hondo City, dice. A los grandes madrugadores, chera, ¿eh? Está costando, parece, ¿eh? Un chiqui. Pasa que ayer había que levantarse temprano para ir a votar también. Porque si te va a votar tarde, ahí te encontrarán en el pan, ¿eh? Mucho quilombo de gente también, sí. Es lo bueno que te levantás y decís, bueno, me tengo que ir a votar. Un lindo compromiso, ¿eh? Y si ganó tu candidato con más razón todavía, ¿verdad? Contento te levantás hoy. Sí, ¿eh?
2: Hola, Yanni, buen día. Hola, Julito, buen día. Buen inicio de semana. Bendecido lunes.
0: Gracias, igual.
2: Yanni, 24 de junio, la San Juan Ara.
0: 24.
2: Y el 22 de junio también va a haber un feriado.
0: Ah.
2: Yes, el que va a ser, tendría que ser el sábado 20, que día la Constitución Nacional, no sé qué. Y va a pasar, dicen que, para el lunes 22. Buen día.
0: Ah, ya. Bien, bien. Es el feriado que tiene que pasarse de fin de semana a lunes.
3: Ah. Buen día, Yanni, buen día para todos. Jorge González de Encarnación. Y acá también parece que quiere llover nomás también. ¿Sí? Tiene pinta de que va a llover. Feliz inicio de semana, feliz el lunes para todos. Puede ser la música Blanca Cabellera.
0: Claro que sí. Saludos, gracias Mariana por la información también ahí. Que tengan lindo día hoy arrancando este lunes.

26 minutitos van de las 5 de esta mañana. Vamos arrancando, Juelito, para el pueblo, para vos que estás encarando este día lunes bien tempranito también ya, así que hoy va a ser un hermoso día, ¿eh? Solamente vos sos el responsable de que todo sea perfecto. Arrancamos hasta las 9 de la mañana, esto es para el pueblo.

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0: Bueno, muchas cosas pasaron el fin de semana. Ayer en las elecciones al menos también. Muchas, hasta camarita pusieron en una de las mesas de votación. Ana, ¿cómo es eso? Camarita, circuito cerrado. Tipo, una camarita así bien... Justamente acá estaba mirando una de las imágenes de lo que pasó también en las votaciones. Uno que estuvo detenido con la mamá también. Masivo que fue detenido por violar ciertas condiciones y leyes dentro de la votación.
1: En el
0: Noriru,
1: ¿qué hay?
0: Sí. Fingían ser usuarios de sillas de rueda para entrar a votar acompañado, dice. ¿Viste? Otra. No, bárbaro, sí. Masivo pasará la noche en el calabozo por supuesta compra de votos en Luque. Francesco, más conocido como Masivo, tenía en su poder 10 millones de guaraníes. Y hasta su mamá fue detenida tras armar disturbios en la comisaría, según eso es lo que comentó del caso, ¿eh? Muchas cosas pasan en la votación siempre también, ¿eh? Y una joven estafada que empeñó su moto y hasta el automóvil de su hermano. ¿Alguna vez te tuviste que empeñar algo vos? No, yo tampoco nunca tuve que empeñar. Ella piensa que aún puede recuperar 15 millones de guaraníes que invirtió en el trabajo, pensando que iba a ganar más. Terminó perdiendo hasta su laburo, dice. Ah, una estafa tremenda, Huacache. O sea, ¿sigue empeñando todavía la gente las cosas? ¿Sí? Pero a esta le salió mal. Sí, fue estafada, ¿eh? Hasta vehículos se empeña. Yo no sé si existe todavía. Yo conocía antes un lugar que pasé nomás y por un lugar decía empeño. ¿Existe, vea? Al principio todo iba bien. 21.000 y gané 44.000, dice. Después de 30.000 y me dieron 65.000. Incluso llegué a retirar 120.000. Es lo que relató la afectada cuando más ganancia prometían, dice.

0: Buen día, buen día. Yo pensé que ya no la gente debe confiar hoy en alguien para empeñar algo, ¿es? Me acuerdo antes que empeñaban sus relojes. ¿Viste los relojes de antes? Famoso ese que tenían unos relojes y ya empeñaban. Pero antes era la... O era la moto o era un vehículo. Pero un vehículo es, aparte de ser un valor muy alto, empeñar hoy en día no sabe ni si confiar en esa persona, ¿eh? Es complicadito, che.
1: Buen día, Yanni. Opa, las votaciones. Ganó ya Florentino Pérez. El puto amo. Aguante Paraguay, le gané. Viene a Paraguay.
0: El viernes juega Paraguay. Exactamente. Ahora terminó todo. Ahora sí terminó la campaña. Tiene que sacar todo nomás. Ya verán los carteles, publicidad y todo eso. ¿Verdad? Todo Paraguay no tiene que ser.
2: Buen día, buen día, buen día. ¿Qué tal? Para el pueblo mateco.
0: ¿Cómo estamos?
2: Peneco. Buen inicio de semana. Bendecido el lunes para todos. ¿Qué tal, Yanni? ¿Cómo estamos? Jolinchi, Jolinchi. Vale, por te.
0: Acá estamos arrancando este lunes.
3: Yanni. Da igual, mi hijo es el más bebame. Es la che de cédula, ¿Cómo te haces con la cédula?
0: Gracias. Yanni, que tengas un lindo, maravilloso inicio de semana preciosa. Hola, Javier, ¿cómo estamos? Buen día, Javier.
4: Buen día, Yanni. Feliz día para todos. A cuidarse, gente, porque las pistas están muy mojadas y
0: sí,
4: hay muchísimos accidentes ya. Tres accidentes vi por el Chaco ya. A cuidarse.
0: Y sí, está lloviznando, ¿viste? Ese famoso está garuando y se moja el asfalto. Y ese, vea el problema. No, Es que va a seguir así por lo menos hasta las 15, 16 horas va a llover, gente. Con mucho cuidado nomás. Buen día, dice, rumbo a la guardia. Buen día, ¿qué tal, Analía? ¿Cómo estamos? ¿Qué tal ese espíritu para encarar el lunes? El lunes sabiendo que el viernes juega Paraguay.
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0: Encima es feriado. Cierto.
6: Por tu cariño. Buen día, Yanni. Excelente tu programación, como siempre. Este lunes de mierda, con este tráfico de mierda. Acá frente a Luisito, hay Luisito de Mariano. Hay un accidente. Un vehículo hecho una columna. Estoy media hora tratando de cruzar acá, zona de la Expo Mariano. Bendecida jornada para vos, mi Yanni. Dani Sosa de Limpio.
0: Gracias, igualmente. ¿Cómo estamos, Dani? Y sí. Esperaré. Es que algunas veces en la calle te encontrás luego y te, eso te hace demorar muchísimo. Postvotación, dice. Vos sabés que yo hace poco me enteré. Les cuento algo, porque yo nunca voté todavía acá. Todavía digo porque en algún momento voy a votar. Al menos la presidencial, próximamente. ¿Y qué pasa? Yo no sabía, yo pensé que te tintaban el dedo para poder sellar, o sea, tu huella en un papel. ¿O ese era tu sello de votación? Había sido no. Yo entendí que cuando te tintan el dedo es porque vos... O sea, es una prueba que vos votaste para no vender tus votos. O sea, es lo que me explicaron. Y después, ahora entendí. Había sido un tinte que... ¿Viste el tinte de la, del bolígrafo? Es un tinte muy fuerte que sale en 2-3 días. Y ahora entendí por qué. Perdón por mi ignorancia, pero el viernes me comentaron por qué. O sea, que vos tenés que marcar tu dedo. Porque una chica dijo, ay, yo tengo que tintar nuestro dedo. Encima que se nos queda 2-3 días, luego. Encima que me hice las uñas, me dijo la chica. Y luego no sale, ¿y por qué? Y no, y así. Y ahí me saqué la duda. Había sido, yo pensé que era sacarte. ¿Viste famoso cuando sos, te vas, te sacan la huella en el registro civil y eso? Y yo pensé que vos votabas así, con el sello, con la huella de tu... Había sido no. Es una prueba de que votaste. Entonces, si tenés pintado el dedo, es porque votaste. Y si no, es porque no votaste. O algo pasó raro ahí. Y eso me comentaron. Y ahora me saqué la duda. Había sido. Y acá manda a Analía, post-votación, y manda la marca de su... De su dedo entintado. A ver, pon tu dedo, Joelito. Porque este tipo no es tan obligatorio, ¿verdad? El presidencial lo que más... Sí. Y cuando hay votación allá en Argentina, yo voto acá en el consulado. ¿Te va? Ahí el sobra adentro, chao. Pero no te pintan... ¿Eh? No te... No. En Argentina no te hacen el tinte. Solamente es con el... Con la cédula en mano, como todos. Te da un papelito de prueba que votaste. Un comprobante. Y nada, todo es con un sobre. Entras al cuarto oscuro, sobre, tita, chao. Pero no te timban. Adiós. Buen día.
7: ¿Qué tal, Yanni? ¿Cómo estamos? ¿Qué tal, Juelito? El príncipe de la consola. Gente, a cuidarse de la lluvia, esta lluvia caguetera.
0: Cierto.
7: La lluvia de mitad ya poja, pues hay que cuidarse la mitad. Ah, y de los accidentes también, el tráfico. A cuidarse, bendiciones. Chau, chau.
0: Chau, chau, saludos, que tengas lindo día. Y así pues el tráfico con esta lluvia. Se tranca todito. Quilombo.
8: Ya. Buen día, Yanni. Buen día, Yanni. Ya, pues te iba a ver, tipo, ve hacia. Hace poco van a bandear la Eco Mariano, van a ver el siguiente pico, pero no es. Ahí me dio un avión, ven, vale.
0: De la
8: ciudad. Ya, pues te iba a ver, tipo.
0: Ya, mintió.
8: Está ahí, te leí la tráfico, pero no hay por la siguiente, a ver.
0: Ah. ¿Y dónde será que está él?
9: Buen día, Yanni.
0: Buen día. Está como para quedarse un ratito más en la cama, Sinceramente le dio.
10: Hola, Yanni. Buen día, Yanni. ¿Cómo estás? Hace 2-3 días, Yanni. Yo acá conozco a mí, que ayer 2-3 veces por ahí se fueron a votar. Su dedo tan re blanco.
0: ¿Qué? ¿En serio? No lo va a hacer. No va a ser.
10: Buen día, Yanni, buen día, que estoy bailando mi moco libre ahí,
0: Bueno.
10: Sí, me gusta tener la música, la oquilla.
0: Llueve y esta música lo es espectacular. 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Qué lindo relajarse así con esta música de lunes. Lunes que nos duele todo, pero estamos aquí presentes.
11: Buen día, niña, Nina, ¿qué tal? Me van a decir desde el lunerón.
0: Súper bien.
11: Ay, ya ni me duele mi cabeza. ¿De? Ya ni me un beso, saludos.
0: Beso, amor.
11: Acá, rumbo hacia Valente. Tu cola, niña, Nina.
0: Beso, amor, que tenga lindo día. Saludos a todos los camioneros. Hola, Hugo Almirón, buen día, fiel oyente.
12: Buen día, Yanni. Sí, tres accidentes tranchaco. El tipo, y ya pues te dice, no sé. Pase bien el termo, no es ahí, bebé. Una orilla por la accidente de ayer lo vi para.
0: ¿Qué le pasó a su dedo acá? Yanni, a mí me robaron la punta de mi dedo ahí. Se van todos los perros ahí. ¿Qué
13: sopa
0: que son ustedes?
13: Hola, de abuela, como me quedé más nomás en la cama y estaba ahí con lapa y no quería venir. Pero no le hago así eso a mi jefe. Me rompió escuchar ese los dos pajaritos que estaban sentados juntos.
0: Ah, bueno, ¿cuál es? Hola, Luis, buen día, ¿cómo estamos? A ver, lo pongo acá. Ay,
14: ya voté, ya voté. Mira, ya voté.
0: Ay, güey, pero este metió su mano. ¿Qué le pasó al dedo ese? De la mano está todo azul. Dios mío. ¿Cuánto voto lo que emitió esto? ¡Qué barra!
15: Buen día, Yanni. Buen día, Joel. Buen día para la audiencia. Feliz bendecido inicio de semana. Vamos con todo en nombre de Dios.
0: Amén.
15: Viva Paraguay. A pasos de cumplir un sueño.
0: Qué bueno.
15: Adiós, adiós.
0: Éxito, éxito y que todo salga bien. Me gusta. Hoy es lunes que mucha gente arranca así con un... con su mente así como diciendo, esta semana va a ser, esta semana se va a dar. Y está a punto, por ejemplo, como Pedro, que va a cumplir un sueño, ¿eh? Éxito, felicidades de ya.
16: Hola, buen día, Yanni, buen día. ¿Cómo está la audiencia? Un saludo desde Luque.
0: Buen día, saludos. Buen día, Yanni, ¿le puedes saludar a mi hijo que está cumpliendo 3 añitos? Gael Ezequiel se llama. Hola, Gael, mi amor, feliz cumpleaños. 3 añitos, que pases lindo, qué churro, Gael.

lindo, qué lindo, qué lindo. 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Nos seguimos nosotros dejándote con más música hasta las 9. Va.

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1: 29 minutitos van de las 6 en esta mañana y bueno, si tenés tu teléfono celular ahí, abrí nomás tu cuenta de Itaú sin costo, de forma rápida, simple y 100% digital. 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

0: la música de nuestro cantante, el gringo, ¿verdad? El que canta siempre, me acuerdo. No sé qué le habrá pasado, sé que está mal de las cuerdas vocales. Ponele. Salud a nuestro gringo.
1: Buenas, buenas. Hola, Dani. Buen inicio de semana. Con todo lo más lindo de la vida, a pesar del clima. Acá tuvimos de madrugada, tuvimos lluvia, está todo nublado, pero vamos a ponerle onda, mente positiva, y que va a ser un lindo día. ¡Pum para arriba! Buen inicio de semana, Yanni, para vos y para todos tus docentes.
0: Gracias, igualmente para vos también.

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0: hora de que los padres están yendo con los chicos a la escuela también. Ya saludamos a los chicos que están yendo a clases.
1: Buen día, ya ni cierto del accidente, pero es el carril de Asunción que va a Roque.
0: Ah, ya, ya, ok. La gente se está reportando también ya en este tráfico de lunes.
2: Buen día, Johnny, ¿qué tal? ¿Cómo estás? Espero que muy bien.
0: Hola, Carmen, ¿cómo estamos? Buen día. Ángel, acá también, ¿cómo está el tráfico por ahí? Rumbo al trabajo, dice.

0: haciendo sport. Ahí por ahí me coge cual marica, me curió jugando a ver mi músico fuera, Alfonsino, Yambaipea, Juan Carlos Vio.
1: Buenos días, linda. Dice salud acá con la con el mate. Buen día, ¿qué tal?
0: Oye, ¿y por qué Juan Carlos vio a Yamba y boxeando?
1: Muy bueno, muy buen día, dice. Hoy saludos. Adela, nuevo oyente de su programa. Excelente día. Al mal tiempo, buena compañía. Gracias. Adela, ¿desde dónde está escuchando, Adela?
2: ¿Qué tal, Yanina? ¿Cómo estás? Buen día. ¿Hasta qué hora es esta música de la campaña que estamos escuchando? ¿Qué hora empieza lo bueno?
1: Para.
3: Me
1: vas a decir que no te gusta esta música. No vas. Buen día, Yanni, buen día, ¿qué tal? No te puede no gustar estas músicas.
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5: Amigos y camaradas que me quieran escuchar, voy a contarles la historia que le sucedió al canao. 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Bailando estaba el canao con la guaina más mejor, cuando se acercó un amigo y le dijo con dolor:

0: poner, ¿eh?
1: Buen día, Yanni Platónica. Yanni, bloquearle para ese tipo que no le gusta la música. Ese tipo,
0: no le gusta.
1: Hay humo, hay la música paraguaya, ¿cuá? Ahora es. Entonces, YouTube,
0: no le gusta la música paraguaya, en serio. Primera vez que me pasa eso, que un paraguayo no le gusta la música paraguaya.
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0: Bailando está.

0: Del Sol de Oro Seiza dice, ah, Dela, un abrazo con mi esposo y mi lorito.
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2: Buen día, Johnny, ¿cómo estás? Puede ser música de ese opinión de Leviro o no, por favor. Y su hijo una constitución total, por favor.
0: Bueno, bueno. Esa música ya no conozco.
3: ¿Qué tal, Yanina? Ese oyente que dijo, tenemos que escuchar música polka a la mañana. Y, sobre gusto no hay nada escrito, capé. Si a vos te gusta, genial. A mí no me gusta la polka, capé. Tengo pendrive, tengo YouTube, tengo... Lo que pasa es que me gusta más escuchar la Yanina, pues. ¿Entendés? Vea la bronca.
0: Gracias.
4: Hola, boluda, Yanni. Buen día. ¿Qué tal después del voto, boludo? Ese tipo que no quiere escuchar más música paraguaya, boludo. Sino que se vaya a escucharle a Bad Bunny. Seguro se entiende bien esa música, boludo. Esto no es tu mucha suspira y más de tipo. Estaba bañando en música de Galdón. Estos platos que dejan tú.
5: Tranquilo, café.
1: Para siempre, Luto.
0: Ustedes son los más, en serio.
6: ¡Nandú, la música!
0: Yo hay cosas que no entiendo, ¿eh? Porque si estás haciendo radio, hay un locutor acá hablando y te dice, vamos a escuchar la música, o sea... ¿Por qué primero poner nomás, ¿entendés? YouTube, Spotify y esas cosas, si quieres escuchar solamente música. ¡Ay, ay, ay! ¡Qué bárbaro! Hay de todo en esta vida.
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0: Escucha lo que es esto, decime si no le gusta. El ritmo, lo que dice.
8: No. Hola, hola, ¿qué tal? Puede ser una de Robbie Williams, no de Elton John, por favor.
0: Verás.
9: Tiempo corre donde conde María.
10: Hola, Yanni, hola, Lua. No tenés Bad Bunny, Lua. Bad Bunny. Mar Anthony, sé. Es que soy de Radio Disney. No me gusta la polka.
0: No le gusta la polka, chera.
11: Buen día, Yanni, de Taipo. Yendo ya no se entusiasma a música. YouTube, mira, inventó. Si no, entusiasma en tu casa. Tranquilo.
0: Pero está acá presente, ¿verdad?
12: Verde, verde. Se ve que no le gusta la música paraguaya. Escucha en otra radio.
0: Y no le gusta. 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

0: 59 minutitos van de las 6 en esta mañana y tengo que hablarte, sí, porque hoy lunes alguien trajo detergente que se quiere parecer a Citón, pero dejó los cubiertos igual de sucios. 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Qué lindo este lunes, lunes que me duele todo. ¿Qué te duele, amor? Contame un poquito.
1: Hoy cuál acero gami.
2: Buen día, Yanni, mi amor.
0: Buen día, buen
2: ¿Cómo
0: día?
2: Estamos?
0: Súper bien.
2: Al tipo que no le gusta la polka, o tiene que cambiar nomás emisora. Y después, cuando vas a hablar, te pongan nomás otra vez. Que calcule cuántos minutos con esa música. ¿Para qué es lo que viene a decir comentarios estúpidos?
3: Yanni, buen día, señorita hermosa, ¿cómo estamos?
0: ¿Qué tal?
3: Póngale la voz reggaetón a ese mongólico que se tranquilice, por favor.
0: En breve. A las 7 arrancamos a Elo. A las 7, pero a las 7 obviamente tengo que hablar, te ponemos a ver qué noticias en la tapa de diario, Polito.
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0: Y el diario Extra, que da gusto leer, Cartista le ganó al Tractor Amarillo. Camilo y Sole van a la final. El oficialista Colo-O y la candidata opositora se enfrentarán por la Intendencia Asunción el 4 de octubre. Así que, bueno, esto va a ser... Hubo Yepi ya en compra de votos, dice. ¿A qué pega? Así que bueno, los camaristas, tramposos, Masivo cayó preso y Nenecho sí que luego, bueno, tuvo pocas votaciones. Jessy Torres muy cambiante, antes cañó a Shakira, pero le copia su baile. Regi Márquez crachó a modelos viajeras. Si es por las colas, seremos campeones, dice. El empresario deportivo dijo que lo malo de Paraguay es el mundial. Que son las cueronas. Quieren más fama que los jugadores. Y bueno, festejo para el nuevo intendente. Sí, así que bueno... El partido celebró anoche frente a la Junta de Gobiernos la contundente victoria en Capital y todo el país. El presidente de la ANR, Horacio Cartes, pidió apostar por la unidad colorada. Y aplastante, Camilo Pérez obtuvo 81.416 votos y casi duplicó a Samaniego, quien quedó con 43.574 votos. Y el nuevo intendente, Camilo Pérez. Y por otro lado también ya la selección se encuentra en Estados Unidos. El albirrojo ya arribó a Yaguilandia y desde el norte del continente llegaron noticias positivas. Julio Enciso, que viajó con sus compañeros también de la selección, a pesar de haber sufrido una lesión, podría estar el viernes en el debut ante Estados Unidos. Informes médicos mencionan que la joya sufrió una contusión ante Nicaragua y bueno, por lo tanto hay una linda esperanza de que se va a enfrentar y va a debutar el viernes contra Estados Unidos. Es decir, el tiempo de recuperación de Julio será breve y podría chutar ante los locales. Es una buena noticia. Así es, los más principales de la tapa de diario. 4 minutitos van de las 7 de la mañana y esto suena así.

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¡Ay, ay, ay! ¿Dónde está el oyente que quiere escuchar música buena? Dice, espera, Sorena. ¿Dónde está el oyente? Que nos revolquemos. ¿Vos sabés que ese está en el pen de Joelito? Espectacular. Pechos calientes, los ya suenan de entrada también. ¿Verdad, Joelito, eh? Hagan su pedido. Temazo. Quedó. Ese a los 45 no me da la última ahí, ¿verdad, Joelito, eh? Pues estuvo muy, muy bueno, eh. Todavía no estoy encontrando ese remix. El Leo no falla. Pero ese remix me hiciste escuchar, que es el de Marco Antonio. ¿Ese está? Decime la poco qué parte está. No estoy ahí buscando, peleando.

0: Este lunes, ¿qué te duele a vos? Contame qué te duele.
1: El lunes de dolor.
2: Me duele todo mi cuerpo.
0: No. El bolsillo no creo que te duela. ¿Cómo hay que tocar? Ese ruidito. Hola.
3: Las 7. A partir de las 7 me mandaron de la isla. A partir de las 7, las 9. Y que estoy en tu show.
0: Sí. Me duele no estar a tu lado, amor, dice. Ay, no.
4: Yari, envíale un poco un audio de 10 minutos a ese tipo que quiere escuchar tu voz, no va, que no quiere escuchar la...
0: ¿Verdad? Si querés te puedo enviar un audio de 10 minutos. ¿10 minutos? ¿Sabes lo que es?

0: ¿No les pasó en algún momento ver a esa persona así muy lejos? De no poder tenerlo cerca y siempre de lejos nomás. ¿Te pasó alguna vez? Pasa. Ay, y decilo. ¿Cómo el que puede doler tanto, A mí me pasó también. Sí, me pasó. Dios mío, saqué la cédula. Te puede hacer la denuncia, volver a hacer tu cédula.
1: Yanni, Lupina, muero por tus besos. Porfa, te mazo.
0: Muero por tus besos, bueno.
2: Dale, amor, que tal amaneciste hoy. Y lo único que me duele es la verdad que no estemos juntos nosotros. Nos amamos tanto y no nos

0: ¿Sabes qué a mí me duele, Yanni?
1: ¿Qué te duele?
0: Es saber que estoy cerquita de esa persona y sin poder tocarle, abrazarle, besarle y decirle cuánto lo quiero.
1: ¡Ay, escuchar el suspiro! Yo estoy al lado de la señora.
2: No
1: estoy.
0: Es saber que estoy cerquita de esa persona y sin poder tocarle, abrazarle, besarle y decirle cuánto lo quiero.
1: Escucha. ¡Ah!
2: No puede ser.
1: ¿Cómo,
2: no puede
1: ser. ¿Cómo duele? ¿Es en serio que vos estás ahí cerquita? Cerquita tuyo está y no podés abrazarle, no podés tocarle.
3: Ah. Gente, te cayó de falsa.
1: ¡Qué bárbaro!
4: Yanni. Vamos a escuchar Tramposa, el de Leo Matioli. Te dedico a esa música.
1: Bueno.

0: No está bien, me duele, ya me mordí demasiado fuerte ese rato. Y bueno, más te quiero ya.
1: Justamente ayer en la votación le he visto a alguien. Pero le quería tirarle más lejos, pero no pude.
2: ¿Qué pasó, pero?
1: Sí, justamente ayer en la votación le he visto a alguien. Pero quería tirarle más lejos, pero no pude.
2: ¡Ay, qué barrio!
3: ¡No puede ser!
2: ¿Sabes lo que es cruzarte con esa persona? Y más un domingo. ¿Dónde puede estar con su familia? Y te cruzas de la, en el Cora Delay. ¡Ay, ay, ay! O te cruzas en el shopping y eso.
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3: Hola, Yanni, mi amor, mi vida, mi cielo, mi corazón. ¿Cómo
2: Hola.
3: Estás?
2: ¿Cómo
3: Excelente,
2: estás?
3: Como siempre, tu programa. Te saluda Petruchio de Luque. Y a mí lo que me duele es la cabeza de tantas vueltas que das en ella, mi amor.
2: ¡Ay, no!
3: Tengo un buen día, saludos y besos para todos.

0: persona, ese... No, voy a contar mañana, voy a contar eso. No, el miércoles voy a contar. No voy a contar ahora. ¿Para qué lo que hablé? No, ahora no me voy a confesar.
1: No, pues.
0: El miércoles le voy a leer un mensaje. Miércoles
2: confesar. Mi batería se sí.
0: No, el miércoles le voy a contar. Le voy a dejar con las ganas. Ay, no.
1: Ya ni de ella, anduvino la vallenato.
0: Está sonando, está sonando.
1: Sí, ya ni cuando estoy tomando y estoy en pedo, lo que le quiero ver lejos a mi señora. Así lo que le quiero ver lejos.
0: ¡No! No, no digas eso.
1: Yanni querida, por favor, te pido de todo corazón que suene el tema.

0: Cuesta hoy duele, de Lunero. Da Yeray, como se dice. Ah, como dice bicho. Y esa es la resaca, la famosa resaca.
1: Día, buen día. A ese Petruchio en un gabio no le pueden bloquearse.
0: No, nada.
1: Se fuera airoso, dice Telefuturo, Canal 13, Palma. No, hombre, pesado lactivo, o sea.
0: Déjale, na, él es parte de esto.
1: Buen día, Yanni.
0: Buen día, buen día.
1: Yanni, duele vivir 9 años con una persona.
0: Sí.
1: Y enterarte que ya está embarazada de otro. Eso es lo más que duele, Yanni. Pero bueno, para ella ya puta. A seguir nomás.
0: No, obvio que debe doler, sí, pero si ya terminó, terminó ya. Cada uno tiene que hacer su vida, o sea, en algún momento uno tiene que hacer su vida sí o sí otra vez.

0: verle a tu chuli con otro y no poder hacer nada porque estás con tu esposa.
1: No puede ser.
0: Entonces, eso quiere decir, si duele, es porque hay amor. Es el verdadero amor si te hace cosquillitas en el estómago. Si sentís como que estás ahí. Eso es porque hay amor, ¿verdad, Joelito? Siempre la voy a amar.
1: Yanni,
0: ¿qué pasó?
1: Bueno, pues enamorado un fantasma, Yanni. ¿Eh? Y na, Yanni, enamorado un fantasma, Yanni.
2: ¿Qué tal, Yanni? Yo le quiero delatar a ese Petrucci, o sea.
0: Ale, vale, ¿qué le vas a delatar?
2: O piropea Ande, o piropea Sol, o piropea bebé, o piropea Pati, bebé. Esta y sin casa. O sea, ¿qué sí que hacer?
0: Está bien, hay que elogiar, hay que admirar.
3: Buen día, Yanni, buen día. Tira, con el Petrucci, hasta llegar a los más 7 de la
0: No sean malos. 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

0: buen día, Yanni, ¿qué tal? Te estamos escuchando acá, rumbo a Concepción.
1: Concepción.
0: Laburo, vamos a estar trabajando esta semana, somos del PAI Nacional, Programa Ampliado de Organización.
1: Ay, bueno.
0: Vamos a apoyar a hacer nuestro trabajo de vacunación. Excelente el programa, como siempre, Yanni.
1: Gracias, Rey, pues.

0: ¿Qué tal?
1: Buen día, mi vida. ¿Qué tal, preciosa? ¿Cómo estás, Yanni?
0: Súper bien, ¿y vos?
1: Yanni, por favor, vallenato un lunes muy temprano, vallenato no.
0: Al final.
1: Nos pega, Yanni.
0: ¿Qué es lo que
1: podés escuchar viernes ya? Toda la noche, el sábado, cacure.
0: ¿Por qué lo que
1: así lo de pega el vallenato, pero un lunes a la mañana empezar con vallenato?
0: Al final, uno que no le gusta la música polka paraguaya, la música para otro que no quiere veras. ¿Qué es lo que le pasa, hombre, hoy? Hoy está, no sé si la votación le afectó. ¿Qué es lo que pasa, Toya? A mí me relaja el vallenato. ¿Qué querés que te diga?
2: Ya ni qué caso de cuando le veo a una persona y no le puedo saludar. Le vi a mi novia y no me podía saludarle porque estaba su marido.
0: Y no.
2: Pesado, bro.
0: ¿Y qué vas a hacer ahí? ¿Y qué vas a hacer?
1: Preguntarle a mi abuelito si eso pensó alguna vez.
3: Que no. Me falte la
1: su señora y...
0: No, él no, él es re fiel. Él es un tipo fiel.
3: Que me

0: Yanni, ¿cómo estás? Yanni, vamos pues a escuchar una música para alentar a la selección paraguaya. Ya jugamos, ya jugamos un día.
1: Pero nunca tú, no me faltes tú.
2: Espera, ¿no se acuerda, Yanni? Luna, ahora ya ella, todo el día ya es viernes porque fue a la selección ya este viernes. Lunes, viernes, martes, viernes, miércoles, viernes, jueves, viernes, viernes, viernes. Hay que tomar y chupar ya. Sí. Vamos, Yanni y Filipe. Deja así, espera.

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0: Enciso, Enciso la culpable.
1: Ah, Enciso.
0: Buen día ya. Feliz inicio de semana.
2: Aunque ayer me enteré.

0: banco, somos gerente de un camino. Hola. Plaza, Chaco. Aquí estamos trabajando. Estamos escuchando.
1: Saludos.
2: Hola, buenos días, ya. ¿Qué tal?
1: Hola.
2: Siempre te gustó la programación, querida. Es pena, mi cuenta de nuevo se haya vallenato, qué sé yo. Cuidado, muñacho, de cuidado, y mire, con baby de ahí, de la tacen de. No le hagas caso.

0: cierto, princesa, ya ni bloquearle a ese Petrugio. Demasiado cariñoso ya con todas las chicas.
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2: ¿Qué tal? Imagínate arrancar así tu lunes, ¿eh? Porque
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3: De amigo querido, si no te gusta el vallenato, hay mucha emisora para escuchar. Déjate de ser estúpido. Ya ni mi amor.
2: 46 minutitos van de las 7 de la mañana. Le ponemos onda, esto es pa'l pueblo.

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0: 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Buen día.
1: A mí no me gusta la polca. Ay, yo quiero escuchar lo que yo quiero. En YouTube, en Drive, lo que sea. Por vos, estoy acá, Yanni. Sabe, Yanni, de peluquero más. De peluquero.
0: Y capaz que mañana le empieza a gustar todas las músicas desde las 5, ¿ya, verdad? Sí. Mucho depende del humor, de cómo te levantaste vos.
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4: Buenos días, Yanni, mi corazón, mi tesoro, mi encanto, todo. Ellos cañan de vallenato, full. Si no le gusta, que cambie así nomás. Vallenato es puro sentimiento. Puede ser la música, no te quiero perder para vos, Yanni. De corazón, acá de Luque estamos haciendo producción a full. Hoy prefiero que querían palito y ahora me dicen rosquita. Ande medio disgusto paraguayo. Así nomás. Tranquilidad, 12-8 nomás.
0: Me encanta. Salud. Esa actitud. Qué gusto.
5: Es cañi, Petruquio. Ya parado, venga.
6: Hola, ¿qué tal? ¿Sabes qué me pasó?
0: ¿Qué te pasó?
6: Me fui a tomar unos cuantos cervecitas para olvidarle, ¿verdad? Y ahora, no sé, le veo doble.
0: Ana. Estaba nomás mirando la figura del partido que seguimos hablando del partido del viernes de Paraguay con Nicaragua. Había sido una figura del partido. Sí, el perro Dexter. El perro, la mascota Dexter, que bueno, el perrito que ahora ya es cábala de la buena suerte, había entrado en un momento a la cancha, que queremos saber cómo ingresó al estadio. Un estadio demasiado grande como el Defensores del Chaco, que bueno, caben 40.000 personas aproximadamente. Imagínate en ese entonces de que el perro haya ingresado entre tanta gente. Y Dexter, bueno, que fue la figura de la noche. Ningún futbolista fue figura, pero fue la figura, más allá de lo que había pasado también con Enciso en ese momento de la lesión. Pero quien se llevó todas las miradas fue el perro, la mascota Dexter, que por cierto, Dexter tiene dueños. Todos queríamos saber por qué tenía un collar. El famoso, cuando vos ves a un perro que tiene collar, es porque tiene un dueño, sí o sí, o una dueña. Lo que sí, que el cachorro, bueno, escapó detrás de su dueño, que se fue inclusive también a la cancha y le siguió. Pero en un momento la novia, que se le hizo una entrevista, vio que estaba mirando, o sea, vio la televisión y dicen, ingresó un perro. ¿Viste? Y el perro, cuando vos ves, automáticamente le conoce a tu mascota sí o sí. Así como te puede pasar a vos, le puede pasar a Ceci. A cualquiera le puede pasar, que obvio, cada dueño reconoce a su animal. Y bueno, al parecer estaba en su casa la novia, que es la dueña del perro, de la mascota de Dexter. Y comentó que dijo, ese Dexter, o sea, es lo travieso. Y se da lo. Entonces ya pensó después de que, bueno, imagínate, cualquiera podía haberse llevado, porque es tan bueno, tan dado Dexter. Y estaban preocupadas porque realmente ella pensó que se le iban a llevar al perro, pero no. Encima el dueño quedó en el primer tiempo todo el partido y después salió a buscar a ver si le encontró afuera en la cancha a Dexter. Le encontró el dueño, pero ahora ya es re influencia ya de Dexter. Hasta redes sociales parece que ya tiene gente de creo que algo de una asociación de perros, ya se contactó también, tiene cama, tiene comida, tiene collar, hasta inclusive, ¿sabes lo que tiene? Un cuadro con la foto de Tony Sanabria de fondo y él ahí de este. O sea, imagínate lo que es. En unas horas se hizo así. Pero solo en Paraguay puede pasar eso, sinceramente. ¿Cuántas veces ya vimos perro ingresando en el predio en pleno partido? Creo que iba a minutos o estaba arrancando el partido, el conteo. Y se lo veía. Encima le hace una magia a uno de los jugadores contrarios de Nicaragua. Le hace una magia así y dije, no, esto no puede ser. Pero sí, así que el famoso Dexter ya es una figura y es una cábala también ya ahora que no. Ojalá se le pueda llevar esta. No querés ver Dexter en la cancha entrando cuando va a jugar a Paraguay. No, eso ya va a ser demasiado. Hasta ropa y toco ya tiene Dexter de Paraguay. Qué barro, ¿eh?
7: Ataja a tu perro.
0: Ataja que tu perro, señora, señor. Sí o sí, Firulai tiene que aparecer en la votación, en la cancha. Sí o sí, el mejor amigo.

0: Lo pedís, lo tenés. Hola, buen día.
1: Hola, Yanni. ¿Qué tal? ¿Cómo está? Espero que bien. Sí. Un buen lunes.
0: Gracias, igual.
1: Debe ser el amigo fiel de la selección.
0: Totalmente, el amigo fiel.
2: Quiero volver a besar tus labios. Buen día, mi reina hermosa. ¿Y vos tenés collar? Así para saber si tenés dueño.
0: De las En serio.
3: Señora, buen día, ¿cómo le va? Puede ser cualquier música de los vallenatos para mandar el mal espíritu acá en el tránsito. 12-8.
0: Me gusta que me digan señora. Sí. Bueno, aunque señorita es cuando no estás en pareja y no estás casada, ¿viste? Pero primera vez que me dicen señora. No me molesta, no, en algún momento voy a ser señora seguro, pero...
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0: Sí.
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2: Hola, Yanni, ¿cómo estás?
0: ¿Qué tal?
2: Ya, buen día. Díselo el dicho marito, falta y nada, ya, guá, carrera, happy.
0: Cierto. Cierto.
5: Ya ni si es lunes y tenés trabajo y te duele ir a trabajar, algo no está bien. Porque imagínate esos que no tienen trabajo.
0: Cierto. Y nos quejamos algunas veces, ¿eh? Tenemos trabajo, tenemos y nos quejamos.
6: Buen día, Yanni, mi amor, las 8:28. Buen inicio de semana. ¿Qué tal tu fin de?
0: Súper bien.
7: Buen día, Yanni. Bendecido inicio de semana, corazón.
0: Gracias, igualmente.
7: Yanni, ya andú pelonito verde.
8: Buen día, Yanni, ¿cómo estás? Espero que te hable en inicio de semana.
0: Igualmente.
8: Bichopa no está hinchando ya por ahí.
0: Acaba de llegar, ya está acá en los estudios.
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2: Buen día, señora Yanni, ¿qué tal? ¿Cómo estás? Espero que súper bien. Yanni, tengo la costumbre de tratarle a todas las mujeres ya en general, señora.
0: Sí.
2: Y las señoras te dicen, decime señorita. Y las señoritas... quieren que te le diga señora. Mm. Pero siempre me mantengo en esa posición.
0: Claro, al margen.
2: La edad que tenga, sin saber si es casada, soltera. Y es de mis saludos siempre. Un gran abrazo, éxito siempre.
0: Gracias, igualmente. Siempre. Lo que pasa es que algunas veces, dependiendo también de la edad, ¿viste? Por ahí algunas se sienten de 30 años, señorita, ¿viste? Pero si ya sos casada, estás en pareja, yo creo que todo con todo el respeto, señora. Sí. Ahora ya señora me van a decir. Pero lo único que pido y no quiero ser esa señora ñaña. Eso es lo que yo no quiero llegar a ser. Siempre digo, no quiero ser esa señora ñaña, esa señora que me voy a sentar y voy a estar ahí plagueándome por la... No, eso no quiero ni
6: acuerdo con el oyente, un vallenatico, ¿sí o qué?
0: Bueno...
10: Señora de las cuatro décadas.
0: Todavía no.
10: Bueno, esa música de vallenato, sí, va. Por favor, bueno. Acá más full con la producción en Luque, la ciudad de la República. Néstor Agüero la habla.
0: Hola, Rey, ¿cómo estamos? Señora de las cuatro décadas, no, todavía.
11: Ay, ay, ay. Yanni, no querés ser mi señora, por favor. Te quiero.
12: Buen día. Yanni, vos le pegás a los hombres, ¿verdad?
0: No.
12: Le pegás a tus parejas.
0: No.
12: Sin duda.
0: No, ¿por qué?
11: Yanni, legalmente si no querés ser eso. Una vez que te cases, sea señora, sí o sí, a la mañana en mañana uno. Sí o sí. ¿Mm? Ese sí o sí, ese no hay quien te cambie más después el humor. De pire pona, oye, meco. Entonces, sí o sí, uno a la mañana, sino de madrugadita.
0: Ah.
11: Y eso te pone pire pona. Ahí ya después tranquilo toda la mañana.
0: en esta canción. ¿Qué va? Hola, buen dato, Yanny.
13: Buen día. Espero que tengas una excelente semana. Y puede ser yo alguna música de motel o algo así. Estira el tiempo, el punungu. Ahora con la llovina y todo
0: ¿Pero qué pues?

0: ver, un Romeo Santos. Sí, un Romeo Santos. A ver qué más podría hacer. ¿Qué música? ¿Qué pondrías vos, Ceci? Un Romeo Santos en este nubladito, día nubladito. Sí, yo digo. Muy romántica. Hay personas que vos le ves luego así medio romántico o romántica. Y hay otras que no.
1: Y no tenés que hacerle caso a un muchacho de edad nomás. Para que no sea esa señora.
0: Escucha, por ejemplo, esto. Yo me imagino nomás en este clima nublado. El que todavía habla, que todavía no se levantó de su cama. Y sigue haciendo cucharita.

0: lindo tema de Romeo Santos. Ya que me encanta acostadita a mi lado. Vos tocando el mástil y yo tocando.
1: Ya te está todo.
2: Buen día, amor. Buen día. ¿Cómo estás? Buen y bendecido lunes para vos, amor de mi vida.
1: Saludos. Lluvia en el tejado. Ese es muy quilombero ya. Ese ya nos vamos todas.
3: Señora, no le quite años a su vida, póngale vida a los años.
1: Y es mejor. Escucha esta.

¿Qué tal, Yanni? Espectacular la programación. Y así en un ladito vestíralo, ¿sabes qué? Te acerca a tu pareja, despacito.

0: Jefe, ese directo a mi casa en los brazos.
1: Otra vez, ¿verdad? Ay, ese me encanta. Ahí no vaya a girar, amigo, por favor. Da la vuelta.
2: Yanni, pues nena, ese Yuya en el dejado, pero versión Alder al CIE, por favor.
0: Buen día, Yanni, mi amor. Para venir con el maíz, te dejo más de ver radio en tu y amor, un vendedor con la mitad, ¿sabes? Qué puta, bendecido el lunes.
1: Bendecido el lunes.
3: Hola, Yanni, ¿qué tal? Yanni, será Q. Sí, sí.
1: Cuando me escribe el mensaje, me dice, escucha mi audio, ese me da miedo.
2: Amigo, si estás girando para tu casa, avisa nomás que te estás yendo raro, amigo. Niña.
1: ¿Eh? ¡Pobre! ¡No sean así! 44 minutitos van de las 8 de la mañana, escucha.

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0: 54 minutitos van de las 8 en esta mañana de lunes, iniciando la semana. Y bueno, ¿cómo está el pronóstico del tiempo actual? Bueno, te recuerdo que va a seguir lloviendo al menos hasta las 13, 14 horas aproximadamente de la siesta tarde. 19 graditos, No nos esperamos esta lluvia. De sorpresa. 95% de lluvia para mañana, no marca, al menos va a estar nublado. Recién el miércoles y jueves marca nuevamente lluvia, pero así que con mucho cuidado. La calle que va a estar un poco resbaladiza, también mucho tráfico. Nos vamos yendo, trae rápido algunos audios que tenemos pendientes. Son muchos, pero ya nos vamos. ¿A qué? Nos vamos ya.
1: Chau, chau. Nos escuchamos mañana.
0: Mañana puntualmente a las 5 de la mañana ya,
2: El que duerme tiene sueño. Dale,
0: sí.
2: Chau.
0: Que tengan lindo día, que disfruten de este día lluvioso, a seguir trabajando, a seguir dando lo mejor como siempre. Ya está Ceci desde muy temprano también. Gracias, Juelito. Gracias a toda la audiencia. Ya está Bicho Riveros y todo su equipo también ya que vienen en breve. Nos vamos, nos encontramos mañana, Dios mediante. En realidad digo mañana con Pal Pueblo, pero hoy a las 5 de la tarde estoy nuevamente por aquí, Con Tropi Palma, Hoy y mañana ya está. Nos vamos, que tengan lindo día y nos vemos más tarde, a las 17 horas con Tropi Palma.

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2: ¿Cómo te va, HR? ¿Cómo estás? Buen día.
3: Buen día, compañero. Mal aporte. Saludo a la audiencia. Tápeme por ahí, te.
4: ¡Ay, vino el señor! El responsable. Empleado del mes.
5: Empleadito.
6: Empleadito.
4: Allá andate, ayer, allá no vaya a tocar el micrófono de Adelita. Encima llega tarde, arma un quilombo.
7: Pasás esa puerta, te vas a meter bala.
3: Por allí, me nacapé 25 años allí, cuando se roban cada vez.
4: No,
3: habla la audiencia.
4: No, pero demasiado tarde está llegando la vez. Mira, ya es tarde, lo vende todo, que ya tenemos que irnos a la música. Ya pasó toda nuestra hora.
8: No, malo, deja que salude.
4: En el siguiente bloque que salude.
3: Ya pirona, man.
6: Ya pirona, man.
4: Te la corre. Borra, te enojado, llega tarde, borra, te enojado.
3: ¿Por qué no me dejas saludar a la audiencia?
4: Siguiente bloque, capé.
3: Es con fin del mundo, capé.
4: Sí, fin del mundo. A Santula no le llega tarde.
2: ¿O no te fuiste por la peluquería?
3: Ajá, hijo.
2: Sí, viste.
3: Pilla.
2: No, a pilla, pues ya estaba largo tu pelo HR.
4: ¿Verdad? Te reí, boludo.
3: Ya pirona, man.
6: Ya pirona, man.
4: A Santula no le llega tarde, pero bicho.
3: Ya pirona, man.
4: Que se joda.
3: Hola, salud de bicho vende. Ya pirona, man.
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0: Sí. ¿Cómo andamos, Tatuca? ¿Todo bien?
1: Tranquilo, Cape. 10-12 nomás.
0: Ya falta poco, señores. Ya falta poco para el Mundial. Ya estamos ahí. Qué linda victoria, compañero, tuvimos el viernes. Lo enciso posiblemente se pierda el partido ante Estados Unidos nomás. Está bien, Julio, está bien, Julio. Rotura fibrilar off, no es ese. No es ese. Tranquilo. Un partido, no pasa nada.
2: Es una mentira absoluta.
0: Sí, adiós, gracias, ya. Adiós, gracias. Ya ande, ya, gracias. Le estamos prendiendo vela a todos los santos.
3: Ah, oh, wow.
0: No hay santo que no le estemos prendiendo vela, sea. Ay, me socorro. ¿No le pasa a usted que ya su cabeza ya está en el viernes? Yo quiero que sea lunes, viernes. Mamá quería. El que trabaja sábado. Chau. El tercer partido que vamos a jugar va a ser jueves. Ese viernes yo no sé cómo vamos a hacer para atacar. No sé qué vamos a hacer. Si vemos acá nomás ya el partido.

0: amanecieron.
1: Hola, bicho. Soy tu fiel oyente.
0: Hola, Mel.
1: Y la que te va a hacer recordar siempre que la mujer es la que manda en la casa.
0: ¡Ah, qué fea! ¡Ah, qué fea! ¿Cómo te va, Meli? ¿Y por lo
2: visto? El que manda en la casa es el hombre.
0: No, en la casa de Meli manda, ella dice.
3: Chicho, llueve.
0: ¿Eh? Buen día. No sé ustedes, pero a mí me encanta la lluvia. Qué cosa que me gusta la lluvia. Cámbialo el ambiente, te relajas.
4: Responde contigo, pero explicamos la Julio Enciso, o sea.
0: Y lo de Julio Enciso, al comienzo decían que era rotura fibrilar, ña, doble rotura fibrilar.
4: Se espera, y vamos a ver, doble traumatismo, ya comíamos a la hora, compañero, y con allá, o más no lento y temo, La otra vez dice, coño, traumático, un padre, como dicho de Nicaragua de Santorio. Un padre. De las cosas ya te voy a poder ir, otro tú para las líticas, pues un padre no como él, la mano, nosotros la mundial, pero pues estamos los paralíticos.
0: Sí. Ese sábado no sé si va a trabajar, sea. Ñande Yara, Estados Unidos. Yo digo que le ganamos a Estados Unidos, ese caballo. Va a tanto. Venimos a trabajar, no sé cómo, pero hay que cumplir, dice. Y así estamos todos. Venimos y cumplimos nuestro trabajo. Pero nuestra mente y nuestro espíritu, nuestro corazón ya está en el viernes contra Estados Unidos.
5: A mí se cae, yo me tengo la buen día, Ina.
0: Espera un ratito. Dani, ¿vos trabajas sábado? Yo no vengo, sábado. ¿Vos venís? Acá te quiero ver el sábado, ¿me escuchaste?
6: ¿En qué estado?
0: No. Acá vamos a habilitar ese control de alcohol, ¿cómo es? Alcote, vamos a hacerle. Vamos a ver con cuánto nivel de alcohol vienen. A peñe, suspende paiteta y nada lo mitad. Sí. ¿Saluda a quién? La tía Celia. Está preparando la sopa para el partido. Mamá querida. La mamá de la Ruli nos había enviado sopa en algún momento. Qué rica la sopa de la mamá de la Ruli, de la tía Romy. Sopa o también hizo una vez, no envió acá a la radio. ¡Qué manos que tiene!
5: A veces cae yo, mate con buen día, Ina.
0: A ver.
5: Después de 22 días por ahí regresé en el trabajo, o sea. ¡Qué suerte hoy! ¡Ya, qué chimo! ¡Ya, nada más! ¡Pongo! ¡Ay, ya! ¡Qué suerte que tiene la gente, o sea!
0: ¡Ah, la duda, o sea! ¡Ay, nomás lo gente bendecida, o sea! Caballo acá en San Francisco, hace calor soleado, espectacular la bebé, dice.
5: Puta los perros, ya.
0: Muchos ya nos están escuchando desde United States. Bicho, ¿qué tal? Saludos de San Lorenzo. Alfred te saluda, dice. Párate con Alfred. Párate con Lande, buen día. ¿Cuáles son estos temas? Por favor.
7: ¡Ceci! ¡Ceci! La Pepe viene y va. Salía afuera de la antena.
0: ¡A qué pea! Va Evaina. Pa' ya llegue la ñanda a Pepe, pico. Hola.
8: Hello, Ryan de Víctor Rivero. Saludos de Juniors. Así se ha recuperado de Yapiro.
0: ¡A qué pea! Hola.
9: Qué caballo se va con ahora mi jugador, pues se va y mamita y te dice. Cuarto, me va a un día, allí va a jugar, imagínate. Ay, mira, jugador, pues se va y mamita y te dice.
0: No. Hay que cuidar a nuestros jugadores. Ahí recién llegó la Rulia a la radio y cruzó, se fue hacia el fondo. ¿Viste cuando va la criatura le decís, estás castigado, vaya a su pieza? Y la cara que pone. Así entró la rueda. Parece que se le castigó y se le dijo, vaya a trabajar, Palma. Te tardaron de ya. Lo que nos espera. Y se le está pagando, ¿eh? Se le está pagando, man. Qué gratis viene. Al día. Ni un día de atraso no tenemos acá. Parece que viene lo castigado a su trabajo. O sea, ustedes no tienen compañero de trabajo que parece que se le castigó al darle trabajo.
6: Que cojan, es una recomendación sí. Importante.
0: Hay que ponerla.
6: Este es un país mal acogido.
0: Sí, señor.
10: Bicho, se cayó, matecoyo.
0: A ver.
10: Tatuca.
0: Acá está Tatuca.
10: Hola, te saluda Danilo.
0: ¿Cómo te va, Danilo? ¿Cuál es el espíritu ya para el viernes, muchachos? ¿De qué día ya van a hacer la previa ustedes?
11: Qué puta, bicho, ya no va, pero empezamos ya.
0: Ya empieza.
11: La puta, o sea, ya compré todo mi carne, el choricito.
0: Upa.
11: De ahí a ver, un buencito, ahora se lesionó.
0: No, tranquilo. Un partido nomás.

hacer hoy sopor, dice. Ya están los muchachos en San José, en California. ¿Cómo está nuestro enviado especial? Quiero que me vayan informando cómo se encuentra la selección en Estados Unidos. Tenemos enviados especiales directamente desde Estados Unidos. Nos reportan todo. Ya, gracias.

0: tenemos inseguridad en la cabina. Nos robaron nuestra pila. Estamos pasando zozobra.
1: Qué puta sea.
0: Yo pensé que papel higiénico, eso nomás se robaba la empresa. No, pila chica ya, pila 2A ya se está robando de Ana ahora. Si alguien le quiere vender pila usada, esa es nuestra pila, devuélvanlo, carajo.
1: Qué quilombo, o sea.
0: Imagínate que yo dije, se va hacia Alcoté en Palme, ya nos robaron la pila. Dani fue, él vino recién.
1: Hay chefi acá en la calle.
0: Qué vergüenza, o sea. La inseguridad, o sea. Está que parió.
2: Buen día, bicho, mate coco, ese va a votar 3 veces, bicho.
0: ¿Cómo a picar 3 veces? Va a votar de estúpido. Puta los perros, o sea. Oñea, a la vitacia, o trampea a la vitacia. Algún oyente no puede venir a dejarnos 2 pilas doble A, por favor, acá en la radio, le voy a estar agradeciendo. Colaboren, carajo, con la radio que escuchan todos los días. Algún canje, una pilita ahí que le sobre.
3: Hi, my name is Débora, por supuesto. Aquí desde San Francisco, California. Ay, bichorero Yuma, con toda la comitiva de las chicas superpoderosas. Por 2 semanas me animó Romocan que paiteta o mi norteamericano cuera. A los jugadores le vamos a ir a la concentración en su hotel.
0: Masaje.
3: Yo me voy a meter con Timothy Wea y Estrellita con no sé quién era, el arquero parece, pero a mí me mandó llamar Timothy.
0: Ah, Timothy te llamó. Hola, hola, buen día, buen día, buen día, buen día. Hola.
4: Bicho, ayer me fui a votar, pero todavía no me pagaron 11.000. Qué loco, ¿qué puedo hacer? Re loco estoy.
0: ¿Sabes qué va a hacer? ¿Sabes qué va a hacer? Va a comprar 2 pilas AA y me va a traer a la radio, por favor. Buen día, caballo. Manda saludos a los muchachos de Laboratorios Móviles. Estamos rumbo a Saltos del Guairá. Despacito nomás los muchachos, llovina, llovina, peligroso, peligroso, está el asfalto. Acá el oyente me envía una foto con Tatuca en el supermercado. Parecen pareja, cómo se ríen los dos.
5: Es muy amina, bicho, madre para tu paco, es Superman. Nada más y nada menos que Joel Filipe. El caballo de la consola.
0: Mauri. Qué grande, Filipe. Ya puedo comprar, güey. Esto sirve, caballo. Oh, no, dicho oso, puto. Acá están en el supermercado, Tatuca. Con la familia. Mauri Centurión se llama el oyente que le encontró Tatuca en el super. Mauri, yo te voy a explicar algo. Él se va al supermercado para hacer buena letra. ¿Qué dijo? ¿Qué dijo al final?
5: Esto sirve si cae yo. Oh no, bichoso, puto.
0: Ah, la audacia.
1: Sin vergüenza.
0: Impresionante, ya, ¿o no? No se puede hablar en serio con ustedes, ya. ¿Por qué no se ponen serios?
6: Escuela de bichos, me voy a una puta tuya.
0: A la puta, ¿y qué me querés que haga oyente con Sonche Caballo?
7: De tal video más caile,
0: a la fuerza, que fuerza, que el lunes da y gusto, y da y gusto, y ya va a pero vaya ya puta.
3: Baila y copándose, pues yo no vio programa grabado, la cueje guaré. Ayer yo estaba escuchando la radio y decía. Toca en vivo, Joel Filipe, el caballo de la consola. Hey, ja. Ay, en supermercado. Vale,
0: no, no, no, no. Está
3: grabado para que tenga palma.
0: Esperando un rato. Él después se fue al supermercado. O 24 horas, guau, él va a trabajar domingo. No, pues.
8: Bicho, no, huele ya, mire, con la sorteo, joriré, vamos a retirar ya. Ya vienen y ven.
0: No, no, no. Acá la chica que vinieron a buscar su premio ya se retiraron. Con Dani, man, no sé si se habrán quedado, pero acá no están. Acá no están oyentes. Bicho, una pregunta: ¿qué hago para ganar de vuelta la confianza de tu novia? Dice: ¿qué hago? Hice una macanada. Dice: decime. ¿Quién vio a mi novia? Yo cuando tengo novia, se callo. Yo estoy casado, pues. Yo ya tener novia. Yo no puedo más tener novia.
9: Dicho, mate conmigo. Yo no sé qué es lo que la Albiroja le hizo a la gente. Si acá en Fidelial hay un tráfico de la gran puta, lunero, llueve. Pues la gente está más tranquila que agua de pozo, bro. Ni una bocina. La moto no se adelanta ni por la derecha. Aquí no está la gente con su banderita, esperando el viernes, no mañana. Ni plagueo, no hay.

sé quién de los oyentes ganó pack de cerveza, pero si para el mediodía no vienen a buscar, yo ya llevaba desde. Así nomás les digo. Vaya, mira qué.

0: hay cerveza y vaso térmico. Yo lo que voy a hacer es lo siguiente. Ahora termino de decir estupideces y me voy a ir y voy a poner en la congeladora. Para el mediodía va a estar en su punto esta cerveza. Así que no sé ni me interesa quién ganó. Pero si para el mediodía no se saca esto de la cabina, es mío. Yo encontré acá. ¿Para qué dejan acá? Después, ¿quién agarró el premio? Bicho llevó, digamos.
1: Bicho no es puto, él es puto uja.
0: Ni lo uno ni lo otro. Bicho, puedo mandarle saludos a Oscarcita, a Oscarcito Lescano. Hoy es su cumpleaños, gracias. Soy su papá. Y dice. Y a don Oscar se daba a su hijo Oscarcito Lescano. Gran saludo. No dijiste en Baeisha, para acordarte siempre de los adictos, dice. Baeisha, pa. No dije mi llamada, Baeisha, pa. No me acuerdo más. Hace ratísimo ya empezamos el programa. Hola.
2: Bicho, nos vamos a llevar los premios Fuego y Pasión. Acá también debe sortearse.
0: Nosotros sorteamos en el stream y no se fueron a buscar. ¿Qué hicimos? Tomamos. Pack habíamos sorteado. ¿Qué tal? Dice, con tal de no llegar a su casa a escuchar plagueo, ese Joel es capaz de trabajar 24-7, dice. Yo no creo que exista alguien que diga, ay, ya me quiero a mi casa para que me puteen. Nadie quiere eso.
3: Se caballo.
0: A mí es poco,
3: vale.
0: Vení. La señora está de viaje. ¿Sí? La señora de la radio.
4: Te he dicho dejar ese carruaje, carajo.
0: Si yo hablo, o sea. En boca cerrada no entra moca, dicen. Mira, quedando más calladito.
4: Te he dicho dejar ese carruaje.
0: Yo me voy a quedar callado.
5: Qué puta, ya empezamos con la boludez, ya empezamos con la macanada.
0: Sí, hablando de macanada, ¿en qué panda metido que no aparece más? Andá escondidito por lo hito, oye pillaje, imagina. Andá escondidito. Ya, oye pillaje, malicia, coa. Yo no entiendo cómo son tan quilomberos. ¿Por qué no se calman?

0: Me está buscando, me está buscando. Como tu papá te voy a corregir. Como si fuera tu papá te voy a liar a vos.
1: Qué rico.
0: Cinco te agarra. Carajo, Dios. ¡Controles y puesta al aire!
2: Joel Felipe Guillet Tatuca, el caballo de la consola.
0: La voz comercial.
2: La voz comercial. La Ruli.
0: Me han dejado hacer lo que nos espera, siguiente, lo que sea. ¿Quién les habla y les saluda?
2: Bicho Riveros, el remedio de tu corazón.
0: Arrancamos el lunes. Dentagerai.

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0: Sí, señores, esto es Palma, lunes de Endangered Eye, lunes lluvioso. Buen día, Ruli, ¿cómo andamos?
1: Buen día, bicho, buen día, Joel, buen día, Palma. Arrancamos el lunes con temperatura baja, un poquito de lluvia, pero con toda la onda en esta semana de locura ya, bicho. Porque tenemos viernes feriado y el viernes que todo un país va a estar prácticamente paralizado.
0: ¿El viernes feriado?
1: 12 de junio.
0: Para nosotros no, Ruli.
1: Sí, a la paz. Sí. Y por la paz tenemos que quedarnos en casa.
0: Nosotros vamos a festejar la paz del
1: por
0: Chaco
1: la
0: acá
1: paz
0: en la radio.
1: Del Chaco tenemos que quedarnos en casa. A tranquilizarnos.
0: El viernes que viene en vivo en Palma FM.
1: Hoy es día de los océanos.
0: Y previa del partido de la Albirroja ya el viernes que viene. ¿Qué pasó?
1: Día de los océanos.
2: Ay, papá, y con de abuela.
1: Pero nosotros no tenemos océanos. Pero hoy es su día. Adivina cuál es el más profundo.
3: Pastillas
1: de el más profundo de los océanos, digo, ey.
0: Sí, no sé, Ruli, decime, vos que sabes tanto.
1: Les dejo de tarea.
0: Vos que sabes tanto. Lo vendemos, Ruli.
1: Es más grande y profundo.
0: Sí, hay muchos. Sí, muchos son.
4: Bueno,
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0: Escúchame, loca. Hola.
5: Chica Yu, acá sí. De la comisaría tercera de Luque. Son masivos, estamos escuchando la radio. ¿A poco? Y cuarto de año.
0: Ah, la puta, los
6: jueces. Otro veneno de Luque, ahí sea, así de provecho.
0: Es así de provecho, ya.
7: Bien, la paella. Otra vez, y me cago guay. Yo topo en guacho que termina el guatico ahí, que ya chévere, que la viernes.
0: Sí.
8: Qué bárbaro, Ruli. Hasta el día de los océanos
1: tenéis
8: que usar como excusa para nombrar tus cochinadas.
1: ¿Qué? No, soy yo que
9: ustedes
1: tengan la mente sucia.
9: Bicho, ahora me estoy yendo a buscar mi cerveza. Ojalá lo llevo y no puedo entrar en la cabina porque voy a entrar de 100 pies contigo ahí por lo menos un 5 minutos. Ojalá lo no me recibiste burro en vos.
0: Vení a buscar tu cerveza. Hasta el mediodía le doy tiempo al que ganó la cerveza. Después llevo yo. Bicho, ¿puedes decirle a Gabriel del laboratorio que haga algo con Yaguabola tuya, dice? Le doy el mensaje, bicho, dice. A la puta, Gabriel, sea. Es que esta semana lo hace clave el amague. Mucho amague, vamos, esta semana.
2: Buen día, bicho. ¿Cómo andamos? Masivo ahora está haciendo abundante barra ahí en la comisaría. Masivo ahora está haciendo abundante barra ahí en la comisaría.

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1: Arroba a crédito verde, dijiste, ¿verdad?
0: No, entra a arroba crédito verde.
1: Porque yo escuché roba a crédito verde.
0: No, para eso nada. No, para participar del sorteo arroba. Tenés que arrobar.
1: No, espera, me estás confundiendo.
0: No, tenés que entrar a Crédito Verde en arroba créditoverde.py. O ingresás ahí en el Instagram, buscás el post del próximo partido y comentá tu pronóstico.
2: Y renuncia nomás, Ruli, y quédate bien en tu casa. Nadie te obliga a ir.
0: Dios mío.
3: Hola, hola, ¿qué tal? Buen inicio de semana. Espero que sea una buenísima semana para todos, Ruli. No te vayas a pelear ni discutir más con Héctor Ramos.
0: Yo no me
3: discuto. Porque se enteró a Liga Curila. Se partirá por entremeterme.
0: Ay,
3: así
0: Dios.
3: Es que espero sea una semana victoriosa para todos.
0: Mami, sí. Pero yo no me discutí.
1: En realidad, H.R. se peleó con la Ruli.
0: Él se quiso pelear. Se quiso pelear conmigo. Yo no me peleé.
1: Qué bárbaro.
4: Bichito, bueno, sí. Una por mi cerveza. Todavía no me puede ir. Ya puede la nena ya que ya hoy de semana.
1: No, tranquilo. Si para el mediodía no buscan, yo llevo. Tranquilo, no hay problema. Vendemos, Ruli.
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0: Buen día, bicho. Pasa el tema. Dile que de los chiches vallenatos, Santiago te saluda desde Luque, dice. Gran saludo, Santi. Abrazo grande. Audio. Espérame, na. No te vayan a enojar.
2: Bicho. Pues a tomar mi la Rulie Plaza, peatón al cota, ¿verdad? A este humilla guaca, no a ver, ojalá, ojalá, popular. No puedo saludar yo, bien.
0: ¿En serio, Rulie?
3: No tenía Arobapucú, estaba con mi hijo, con mi mamá, fuimos a dar un paseo en la ciudad de Luque por la peatonal.
0: Ah, estuviste cerca de casa, ¿por qué no me avisaste?
3: En realidad quería saber dónde lo que era la casa de Ñazaluz. Y de ahí nos íbamos ya a visitarte.
0: Desastre la política, pero tenemos que votar para cambiar bicho. Y se me envían una foto a los muchachos. O sea, esos mensajes de una sola vez, fotos y videos de una sola vez, no se puede cargar. Así que si quieren enviar foto, video y audio, tiene que ser normal, no de una sola vez, no se puede descargar.
2: Plata, peatón al cota, ¿verdad?
3: ¿Viste?
2: A este humilla
0: guacán,
2: no
0: veo jodas, jodas, jodas, jodas, jodas, jodas, jodas, jodas, jodas.
3: ¿Usted no le ven a bicho cuando camina?
0: Yo siempre me río con la gente.
4: Hola, bicho, vaya cayú.
0: ¿Se fue?
4: Hola, Ruli.
3: Hola.
4: Ruli. ¿Eh? ¿El viernes vas a venir a trabajar o el sábado vas a empezar a buscar trabajo?

0: Quiere que el domingo vaya a cenar con mi suegra. Ya le dije que ese día juega Congo versus Corea del Sur, dice. Y yo no me puedo, o sea, no puedo decirle nada a este oyente porque yo también veo todos los partidos. A mí no me importa si...
1: Hay que ver, Picolo, otro partido. Perdido.
0: Igual veo. Me gusta el mundial, pues.
1: Veo todito. ¿Podés ver en diferido?
0: No, Ruli, en vivo.
1: Por no, claro, Julie, es lo Julie, mismo si no.
0: No
1: es su país, no digo si es su país.
0: No, Juli, ¿cómo pico diferido? No.
1: No querés nomás cumplir con lo que se te pide.
2: Ay, ya me entero.
0: Bicho, saludos a Ceci, soy Darío, conductor de Bol, dice. Los fanáticos de Ceci, vendemos, Juli.
1: Excusa para no irse nomás. 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
0: Hola, ¿qué tal? Saludo de Arruaí, dice. Fuerte abrazo para los muchachos. Arruaí, ¿eh?
3: Cuñando y insoportable, güey, Ruli. ¿Cómo no saluda yo ahí, güey?
1: Dios mío, yo soy una persona normal y corriente, no soy Miss para andar saludando y sonriendo.
0: Palma,
1: por el
0: vos sos la Miss Palma.
1: Yo no soy Miss Palma, Pati.
0: Después allá le tenemos a la Miss Guarambaré.
1: Miss Guarambaré, sí, Ceci es Miss. Ella sí es Miss.
0: Después, por ejemplo, le tenemos a la Miss Trabajo, Pati Orué. Sí.
1: Ella no es Miss Palma.
0: Sí.
4: Ahora hay potete para vaya a ser campeón. Oye, un paite a Bristol.
0: Un mes cada 4 años y no pueden esperar. Se ven todos los partidos, dice. Sí, cierto, así cierto. Es. Cada 4 años no tenemos esta posibilidad.
1: Ah, para ver los partidos. No.
3: Escucharle un poco su respuesta. Cero humildad, será. ¿Qué puta? No. ¿Cuánto más vio vale tu saludo?
1: Señor, y vos te acercaste a saludarme. ¿Cómo pido yo te a conocer? Yo no le conozco a nadie. Es cierto.
3: Caballo, ellos güey, está hablando de puca. Ya, con la de palanca de cambio y nada, ya está
0: la puta. El mundial dura solo un mes para ir a comer con la suegra. Poder elegir los 47 meses, dice. Sí, totalmente. Yo creo que te están buscando Están buscando la vuelta nomás, caballo.
1: Pero andás a ver si ese día no es su cumpleaños.
0: Complicar.
1: No es su aniversario, su cumpleaños, no puede faltar.
0: No, es un día cualquiera.
5: Rico, ya han de saludar, Loli. Va, es mañana ahí para vivir de la gina. Marico, ya han de saludar. Debe ser jefe peorina, ya han de hacer nada a la hora de calle de guardar tu padre. Cero humildad, cero humildad. Además, él no le conoce. Y después, cuando dice que vos le veas a los oyentes,
6: de
5: bicho. No, ya,
6: puta, acá. Tiene que ser humilde, hermano, este capé. La humildad, los que valen las penas.
1: Cierto,
6: hay que ser humilde, ese capé. Nena, no, humilde, ese capé. No es cascato,
1: no entiendo cómo
6: es
1: lo que
7: quieres.
0: Hola,
7: la voz de oro, ¿qué tal?
0: Acá está la Ruli, alegre, está alegre, alegre, alegre.
1: Sí, arranco así mi lunes, ya me atacan luego de Juan.
0: Nadie no te está atacando.
8: Bicho, esto es mi Jaguar Bulldozer encadenado, sin comida, la Ruli lo va a ver calle.
0: Ay, ay, seguimos hasta el mediodía. Ah, no, dice todavía todo.
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0: A punto de cara. Seguimos hasta el mediodía, lunes del Dajerai.

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0: nadie, está bien ya. No llores, el dúo de la historia. Con Romeo, junte para la historia. Esto es de colección, hermano. ¡Bum!
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0: vallenato que se impone los lunes de Dachera y vendemos Rioli.
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0: día voy a Mechín. ¿Será que la Ruli le puede mandar saludos a Odulio Javier Coronel? Está de cumple. Él antes quería Alan. Y a Vidal también. Y ahora, güere.
1: Ahí está pa.
2: ¡Feliz cumple, Odulio y Vidal! Que pasen súper feliz vida. ¡Feliz cumpleaños!
3: Hola, hola, hola. ¿Qué pasó? ¿Qué pasó? No entendí el audio. ¿Qué dijo? Hola.
4: Buen día, Palma. Quisiera felicitarle hoy a mi mamá por su cumpleaños. Y si no puede ser, un invocapú de parte de su nieto Benjamín y Maximiliano.
3: Dale, mi amigo, el cumpleaños de tu mami, pero el nombre de tu mami, lo que nos enviaste. Ahí nos envió una foto hermosa de su mami con su nieto, posiblemente.
5: ¿Qué tal, bicho? ¿Cómo andamos, bicho?
3: Sí.
5: Pues un saludo de cumpleaños para mi hijo Christopher Ocampos, que está cumpliendo 2 añitos de parte de su papá, Cristian Ocampos.
3: Ahí está.
5: Saludos, de nuevo.
3: Saludos, saludos para Christopher.
6: Como es.
2: Hoy es día de los océanos.
6: Ninguno.
3: Hoy con ataco, ala y océano.
2: Y no, o sea, me dijeron cuál es el más profundo.
3: No, no sé yo, no sé yo.
2: ¿Cuál es el más chico?
3: No sé.
2: ¿Cuánto océano hay? Todavía de escuela, madre.
3: ¿Eh? Hoy es el cumpleaños de Ña Salustiana.
2: ¿Será? ¿Será?
6: Son momentos sin
3: Ña Salustiana, oye, tu cumple.
2: Está durmiendo.
7: Mateco, bicho. Mateco, la Juli.
2: Mateco.
7: ¿Maneció bien o cara de temboyarra?
3: Vamos a ver si Ña Salustiana aparece.
8: Respondemos que mi batería
3: está llegando la información que está de cumple. Sí, seguro sopló. Por fin sopló, o sea. Ya, ahora vendemos Rally.
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0: Chucho, y yo, que sí. Tarde hasta de profundidad en el océano de la Role.
1: Está recibiendo su regalo, ña Salustiana, de cucharita, dice. Ay, ay. Por favor, quiero saber si es o no su cumple para felicitarle.
2: Ella anoche estuvo esperando las 12, pues entonces
1: más
2: está durmiendo.
1: Ferviente Contrera que tengo acá en la radio. Seguimos hasta el mediodía y arrancamos el Vallenato al Palo.
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0: Vale, vamos a ver el WhatsApp de la radio. 0984-105-105. ¿Está bien? Llegó un mensaje a Opuca, muñeca. Si vos sos feliz, Ruli, yo soy feliz. Sí, porque si vos estás feliz, nosotros pasamos bien para acá. Y si vos no estás feliz, rematás por nosotros.
1: Me hace feliz que puedo pagar mis cuentas. Eso me hace feliz.
0: No sea le calla. Yo ñemo, y mal le calla. Ya, ya transfirió le calla ahí.
2: Micho Rivero,
0: sí.
2: O sea, hablan de Radio Casona, Mercado 4, más y le parece que agarra otro dial. Yo estoy escuchando en el auto y exacto,
0: señor. Listo. No, para. Gracias, caballo. Vamos a pasarle a nuestro técnico. Muchas gracias. Suele pasar en aduanero, sí, así mismo. ¡Vendemos, Ruli!
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0: Hola,
3: Chevichín.
0: Sí.
3: Otra cosita, ¿le puede ser la Rule que le mande un saludo muy especial al doctor César Hugo Pedroso?
4: Está de aniversario por su 10 años de matrimonio. Gracias, Bichín.
0: Dale, mi amigo.
1: Doctor, feliz aniversario, doctor. Felicidades también para tu señora, doctor Pedroso.
0: César Pedroso. Hay que mojarla, doctor. Hay que mojarla hoy, doctor.
1: Hay que celebrar.
5: Le dijiste a Ruli, si vos sos feliz, yo soy feliz allá. Y así este vos le dijiste a Natu, apellemos.
0: Hola, biche y Ruli Catubioña. Quiero volar de New Jersey, escuchando siempre. Emocionada por tener.

0: de los paraguayos en Estados Unidos, que están ahí muy cerca. Te giro $100 y le di mi mensaje y justo leí su mensaje. Te estará puteando. Comió justito. Hola.
1: Hola, bicho, ¿qué tal?
0: Hola.
1: Quiero enviar saludos a mi hermana Salustiana por su cumpleaños. Saludar en la boca, en boca, pucho, por favor, mi 12 por una y casa. Por favor, que le quiero muchísimo.
0: O sea, vos sos la hermana Salustiana, la oyente posí que tenemos, tóxica.
1: ¿Cómo me picó?
0: ¿Sos su hermana o no sos su hermana? Porque... Sí, soy, dice. A la puta, muchas felicidades, Baña Salustiana, confirmado. Baña Salustiana. Muchas felicidades,

0: Muchas felicidades, te deseo lo mejor. Ojalá tu marido te mime muchísimo el día de hoy. Y no molestes más.
1: Sí, sí, soy su hermana, su hermanita menor, la Pajagüe.
0: Hola.
2: Hola.
1: Ay, a ella le saludas diferente.
0: Mira, poña Salustiana, tenía una hermanita, había sido, yo no sabía. Qué tatuca que soña Salustiana. Encima con todos los defectos que ya tenés, te sumamos otra vez eso, tatuca, carajo. Bueno, un gusto saludarle a la hermana doña Salustiana. Vendemos really.
1: Sí, así, por Dios. 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
0: Hola, bicho. Después a full te estamos escuchando todos los días, dice Villaliza.
3: Preguntarle un poco a la hermana Doña Salud si tiene su mismo carácter. Y si te dicen no, así, deja y te nomás.
0: No, vos sabes que no suena luego diferente y te lo suena ya. Están dudando que en sí soy por lesión muscular. Dice, ustedes son jóvenes, pero en el 2010 nosotros creíamos que Salvador Cabaña podía jugar el Mundial con una bala en la cabeza. Totalmente. Vos sabés que tanto fue la desesperación que decíamos, no, se va a recuperar, se va a recuperar.
4: Saludos para el océano. ¿Eh? Estaba escuchando el programa. Saludos por tu día.
0: Para el océano, sí. Mirá, apareció la cumpleañera.
5: A la pinta, bicho. No, ella ya tiene su compromiso. Al fin me saludaste, porque ya por este son 4 mensajes que te envío. Parece que esquivas mis mensajes.
0: Ay, jefe, tenía en tu cumpleaños te calmaba, doña Salustiana. ¿Cuál es el problema, doña Salustiana, que yo le piropea a tu hermanita? Yo cuando le digo que le deje ir a su pareja, a tu hermana.
5: Buen día, bicho. Buen día, Rudy.
1: Buen día, Salud.
5: Bicho, hoy es mi cumpleaños. Puede ser, yo que me felicite, bicho.
0: Te felicité ya.
5: Y me toca el cumpleaños feliz. Por favor, bicho.
0: Ahí, tu amiga quiere que le cante que los cumpla, dice.
1: ¿Eh?
0: Sí, podrá atender, pero sería espectacular.
5: Hola, Ruli, no, de la peatonal queda lejos todavía mi casa. Lejos todavía queda.
1: ¿Y tu casa queda?
5: Tienes que entrar muchísimo. Hola, bichito. Hola, Ruli.
1: Hola.
5: Sí, hoy es mi cumpleaños. Hace rato ya envié ya mi mensaje, bichito. Beto, pa' internarse mensaje.
0: Saludos para tu hermanita, ña Salustiana.
1: Que los cumplas.
0: Algo bueno sea.
1: Feliz, que los cumplas, feliz, que los cumplas, ña Salus. Juntos nada más decirle.
0: Que los cumpla feliz.
1: Otro tono interejo.
0: Claro.
1: Pero ya está, ya.
0: Sí, espectacular. Ya estamos en contacto con tu hermana. Quería avisarte.
5: Déjala en paz a mi hermanita, bicho. Voy a ser un viejo mañoso para ella.
1: Sí. ¿A qué?
5: Ella, bueno, me diga yo a vagina.
0: Ya, Salustiana, no te metas en la vida de tu hermana. Ella decide sola. Uno tiene por qué meterte. Lo único que hace falta es que te metan la vida a tu hermana también.
1: Bate copas o su cuñado.
0: Déjanos en paz.
1: Amonte más.
0: Hermano, me invitó, voy a salir, bicho, ¿eh? ¿Qué, puta?
5: Déjale en paz a mi hermanita, bicho. Voy a ser un viejo mañoso para ella.
0: Me cañé.

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Así estamos llegando al final de esta edición lunes de Endangera y controles y puesta al aire DJ Tatuca, la voz comercial, la Ruli, quien les habla y se despide, bicho de veros, arrepentido de tu corazón. Nos vamos con el vallenato al palo. Chao, grupa.

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40: Los Ángeles desplegará más de 100 transmisiones gratuitas del Mundial 2026 en parques y centros recreativos de toda la ciudad entre el 11 de junio y 19 de julio. Una iniciativa municipal que busca llevar los partidos a todos los barrios sin boletos ni registro previo, según la página oficial de Kick It in the Park y los reportes de medios locales. Los partidos se podrán ver en una red de parques y centros recreativos distribuidos desde el Valle de San Fernando hasta el puerto, además de otros espacios municipales que anunciarán actividades complementarias, de acuerdo con la página de Kick It in the Park.
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1: Aló, pero ¿cómo están? Sean todos bienvenidos. Estamos arrancando esta edición lunes en Dale Palma.
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1: Bueno, 19 minutitos de las 12. ¿Cómo están? ¿Cómo arrancaron esta semanita? Así que parece a propósito el lunes con lluvia. Eso no se hace. Ese es cosa de puerco. Orly, ¿te pudiste levantar bien, compañero? ¿Sí? Ya lloraste todo. Apenitas, me dice el señor Orlando Romero, DJ, acompañándome desde controles. Hoy, lunes 8 de junio. 22 grados la temperatura actual. Está lloviznando. ¡Qué argel! ¿Cómo que con el lunes va a empezar así? Esto es una trampa mortal para no salir de tu cama, ye Dios. Encima le estaba comentando a Orly, compañero, esta escalera nomás lo ya de la radio me forzó hoy. Estuve por la hermosa ciudad paraguarí este fin de semana y les voy a estar contando todos los detalles. Lo que sí, ayer me subí al Cerro Ju por primera vez. De tab. Me duele, pero hasta mi cabello. Eso nomás les quiero decir. Por favor, que cuando a alguien se le ocurra, vamos a subir al cerro, vamos. Primero, estén sobrios. Segundo, coman antes algo, porque dicen, sí, vamos a comer después, nomás al bajar. No, falso. Y tercero, estén en buenas condiciones físicas. No, porque dejas tu pierna dejas ahí arriba y después ya te bajas, no sé cómo, espero que se mejore. Así arrancamos este día lunes, semanita, donde ya nos adelanta meteorología que vamos a tener clima lluvioso por lo menos hasta el jueves. Es lo que nos está indicando. 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Bueno, ¿qué me cuentan ustedes? ¿Qué hicieron? ¿Subieron algún cerro o bajaron alguna, no sé, qué sé yo? Cuéntenme, ¿qué hicieron? Por favor, ¿ya llegaron? ¿Cómo arrancaron esta semanita? ¿Qué están almorzando de rico? Buen provecho todo esto a nuestro WhatsApp.
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1: Bueno, después de un fin de semana de elecciones, también se fueron para votar. Dice Camilo Seralte Ruiz de la oposición, Bache ratifica poder de honor curativo. Bueno, después vamos a repasar, vamos a pasar por limpio cómo quedó, ¿sí? Cómo quedaron los resultados de las internas de los partidos para lo que va a ser las votaciones para intendentes, ¿sí? Sí, porque después nos plagueamos porque llueve, que raudal, que bache, que tráfico, que quilombo, y este es el momento donde hay que votar bien, ¿sí? Bueno, 22 de las 12, así estamos arrancando. Después ya voy a arrancar también con los saluditos que acá están. ¿Qué dice con tu participación? Bueno, voy a comprobar esto por acá. Pati, hoy toca lo que sobró ayer, dice saludos desde Barrio San Vicente. Hola Sergio, ¿cómo te va? A la pinta, pero esto es un mejunje de literal, agarró todo lo que sobró en su parrilla, incluido el chipaguazú, la batata, chorizo, carne, pollo, todito junto está acá en un solo plato. Es rico. Lunes de carapegüeño y jugador, dice Keiko, es esto. Hola Darío, ¿cómo te va? Vení, vamos a comer asado el castigador, dice. Castigador, pero este pico es también asado que sobró de ayer o acabas de preparar, porque si hoy lunes preparaste asado, ya es porque, y el que tiene plata hace lo que quiere más o menos, ¿verdad? Eso, bueno, últimos saluditos antes de arrancar con buena música, buenas canciones.
2: Hola, Pati.
1: Hola, hermosa.
2: ¿Qué tal?
1: ¿Cómo estás?
2: ¿En serio te subiste? ¿Y será que te vas a animar a subir al Cerro Tres Candú?
1: ¿Ese qué tal?
2: Yo me subí casi, me quedé sin pierna unos cuantos días.
1: Amiga, nunca me supo acá. Orly me está diciendo que ese es muy difícil de subir. Hay que saber subir y bajar, dice. Pero es más alto, ¿verdad? Bueno, Cerro Juya taché, así ya checklist le hice. Después me falta, ya me dijeron que me van a llevar al Santo Tomás. El Tres Candú, no, ni averigüé. ¿Cómo es para el Tres? Amiga, contame, ¿cuánto tiempo se tarda en subir nomás? Luego quiero saber. No, Cerro Juya, tranquilito. Es un poco empinado, hay que decirlo. Es así, en algún momento tenés que convertirte tipo en el hombre araña. Y para decir mal y pronto, de cuatro te subís, literal. Y te bajás y tipo esos monos agarrándote por las ramas y las piedras. Pero me gustó y no es tan complicado. O sea, arranqué bien yo subiéndome cerros. Arranqué bien. Sí, me cansé muchísimo. Hoy ni al colegio, disculpen, no sean así como yo, pero no pude ni llevarle a la criatura a la escuela hoy. Le dije, llueve, dormí, le dije. Sí, no, después se fue. Pero esas son las cosas que, las decisiones que uno toma, Jacure, ¿verdad? Y después el lunes decir, ay, ¿para qué pico yo me subí? Pero ay, está buena la experiencia, linda experiencia. Después les voy a contar más. 25 de las 12, así estamos arrancando otra semanita, dando la bienvenida oficial al turno tarde aquí en la Frecuencia Bailable. Quédate con nosotros hasta la 14, dale palma.
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3: Billy Gilmour se pierde el Mundial 2026 tras sufrir una lesión de rodilla en el amistoso ante Curazao. El mediocampista del Napoli, de 24 años, abandonó el campo en el minuto 42 del partido del sábado en el estadio Hampden Park de Glasgow, en el que Escocia se impuso 4-1. Los estudios médicos posteriores confirmaron que los tiempos de recuperación le impiden estar presente en la Copa del Mundo. La baja llega en el peor momento para la Tartan Army, que regresa al torneo ecuménico tras 28 años de ausencia. Su última participación fue en Francia 1998 y que había depositado en Gilmour buena parte de su juego asociativo en el mediocampo.
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1: ¿Cómo están? ¡De vuelta!

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1: Bueno, 57 minutitos de las 12. Nosotros seguimos acá disfrutando buenas canciones, arrancando la semanita, sí, acompañándote en este horario de almuerzo. Buen provecho, están comiendo rico hoy. O arrancaron la dieta. Me van contando. Aquí ya saludo a más amigos a través del 0984-105-105. Ese que hace asado hoy es porque vendió su voto. Así no. 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Pati, avísale que no hace falta vender votos para comer asado. Al contrario, ahí cuando te vendes tu voto, lo que te estás condenando a la pobreza para siempre. Estoy fatalista hoy, pero es así, claro. Hay que ser nomás una persona medianamente... ¿Cómo? A ver, ¿cómo puedo decir eso? Medianamente pensante. Estudiar... algún oficio, ser responsable, organizar tus finanzas y ahí está. No te digo que vas a comer un lunes, segunda semana del mes, pero si nos organizamos, eso mismo. Al contrario, vendes tu voto y lo único que haces es condenar a que te sigan robando por más tiempo.
2: Hola, Pati.
1: Hola, ¿cómo está Fideli? Y después lo del... ¿Qué opinan? Abro debate. ¿Qué ustedes creen que pasó con el masivo este que se fue a hacer? Yo así, por lo poco que vi, porque no estuve pues siguiendo tanto lo que pasaba en las redes sociales. Me desconecté ayer. Pero por lo poco que vi, parece que él se fue a hacerse del Cajiai, ¿verdad? Se fue a hacer su contenido, así tipo, ¿cuándo lo vale tu voto? Vení acá a comprar. Yo quiero creer que eso fue lo que hizo, porque nadie pues se va abiertamente a comprar a 7 descaradamente votos filmando y gritando, ¿verdad? Hacen los perros, pero un poco más callado, ¿verdad? ¿Qué ustedes creen que pasó? ¿Les cae bien el personaje? ¿Está todavía en la comisaría él? Porque vi que estaba haciendo publicidad de un asadito que le llevaron. Y después vi que se armó quilombo con su mamá, que se fue a buscar la plata con la que él estaba grabando. El Pico graba con plata, de verdad. 10 millones dice que tenía. Y estaba acompañando a un concejal, que al parecer era su primo. Acá me mandan la información. Sí, ya sé con la información.

0: imputado por el supuesto hecho punible de soborno al elector tras ser detenido durante la jornada. Sí, esto fue lo que pasó, hablando así mal y pronto de lo que tienen los que le detuvieron, ¿verdad? Tipo el acta policial. Pero ustedes, ¿qué creen? Que fue así, tipo que Shane Happen nomás, y que les gustó, no les gustó. Porque para mí, él también es como que pone al descubierto, muestra públicamente, no digo con esto que me agrada el personaje, no sé, no tengo todavía una opinión formada al respecto, pero pone al descubierto cómo es la cosa. Y así es, y él se va nomás como a escupir públicamente, a gritar lo que es. Y me parece, por un lado, que está bueno que exponga de esa manera, ¿verdad? Porque se fue a insultar, vení acá vos, vende tu voto, vos empleadito. O sea, si es eso, no creo que haya sido de verdad. Pues nadie se va y se expone a que le... Y le va a costar un poquitito, che, por hacerse el simpático, Pati, me dicen. Y es lo que yo creo. Es lo que yo creo también, pero... Igual. Hay gente que le sigue al personaje este. Que tiene muchísimos seguidores. Sí, tiene muchos seguidores. Espera que justito acá algo le pasó a mi WhatsApp. Espera que ahí va a abrir ahora. 098-405-105 para la gente que quiera opinar o que tenga más datos al respecto, ¿verdad? Pues yo, como les digo, lo que estoy leyendo hoy, ayer así vi de reojo y dije, no va a ser que se haya entregado así tan asquerosamente. No, al parecer fue parte de su show, que termina siendo más o menos un poco de lo que sucede en la realidad.
1: Hola, ¿qué tal?
0: Aló.
1: En mi opinión, ese masivo no tenía que irse ayer a exhibir su plata como suele hacer. Sabemos que es un influencer, que él anda así con su plata en mano y todo eso. Ah. Pero ayer, pues, sí o sí se les ofrecía plata para que se vote por esto o por aquel. Y justamente ayer él tenía que irse como cualquier ciudadano a votar, si es que se iba a ir a votar, pero sin su plata en la mano.
0: Tengo dos preguntas, amiga. La primera, ¿qué estás fritando? O yo, mi alma de gordita nomás, se está imaginando que estás fritando unas tortillitas así con queso y cebollita. ¡Ay, qué rico! Y dos, no sé cuál era la dos. Una pregunta nomás en síntesis tenía al respecto. Pero no estoy, pasa que es cierto, o sea, lo que opina la amiga es así, no era algo para joder, pero otra vez vos decís, y es cierto, se está haciendo eso, callado se está haciendo ahí en la esquina de donde se está votando, ¿verdad? Entonces que él vaya y haga eso, que grite, que exponga y que la gente se indigne, me parece bueno otra vez. Me hago entender. ¿Me entienden ustedes? ¿Vos qué opinás, Orly? Bueno, él también me está diciendo no era el lugar para hacer eso. Pero se hace, pues. Y que él se vaya a exponer eso, no sé si fue su idea, su intención. Me parece genial y fantástico y todo el mundo se está indignando hoy. Pero al final termina vendiendo su cédula. ¿Entendés? Y me gusta que les haga sentir eso, así de que no era el lugar, no sé qué, pero hacen por los
2: perros. Es más, si uno va a estar allí, pedacile y plata a llegar a los testas, pues vamos a hacer.
0: No sean así. Yo quiero darle el mérito a que Guau fue un experimento social. Ya es Rupe. De que él se fue a exponer la asquerosidad que se hace. Entonces es como que te va y le toca la oreja a la gente. Vení, ¿querés vender tu cédula? Acá, mira, esta plata. Pero que al final, bueno, no sé si yo nomás. Es Pico tan inteligente para hacer eso.
3: Pati, qué embore que sos cuando decís mi alma de gordita. Vos ni sos bebé hasta...
0: No.
3: Ante tu popó también ha de ser rico.
0: No, yo no hago eso.
3: Dios mío. ¿Qué embole que eso cuando decía así?
0: ¿Cómo pico mana si un lunes está tu popo? Esto, yo creo que acá ya se... No. Voy a decir que siga escuchando audio, Early, porque después de...
3: Buenas tardes, Pati, ¿qué tal?
0: Aló.
3: Paraguayo, República o Muerte. Súper paraguayo soy. A muerte, pero... A
0: ver, quiero escucharte.
3: La gente se indigna por cualquier cosa, Pati. Y al final después se van y venden su voto por 100 o 100 mil guaraníes.
0: Ya, es muy
3: y la misma cosa. Todo es indignación, todo es esto, lo otro. Y a la hora de la verdad la gente da pie a todas esas cosas que no tienen que ser, ¿verdad? Y demasiado boludeces. Ese es nomás lo que siempre. Mucha fuerza, éxito siempre.
0: Gracias, mi querido. De acuerdo contigo. Yo también pienso eso. ¿Qué dice? Pati, entiendo tu opinión. Lo hizo en forma irónica, dice. Carol, es lo que yo creo, ¿verdad? De forma irónica y me parece que exponiendo también un poco lo que pasa, ¿verdad? Exponiendo y tentándole a la gente, él como siempre lo hace, ¿verdad? Bueno, no sé si es así o yo nomás le quiero dar la ¿cómo se dice? Leoncio.
4: ¿Qué hago, panchetazo de varilla?
0: ¡No!
4: Señor, decir una jarra en mosca amarilla.
0: No, Leoncio, Asina, no. Pati, yo ya huele a mandarina. Ay, ya mandarina, qué rico, qué rico. Salud, bueno, último, ya nos vamos a más canciones. 8 minutitos de las 13.
2: Pati, ¿sí?
0: ya otra vez. Con este ya nos vamos, 8 minutos de las 13.
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0: Tenemos 22 graditos la temperatura actual, de hecho ya es la máxima prevista para hoy. Bueno, también se prevén lluvias para el resto de esta jornada, ¿sí? Hay un 70% de probabilidades de lluvia. Para mañana martes, si bien no marca lluvia, va a seguir así el clima bastante inestable. Hay algunas alertas meteorológicas, estaba viendo algo de que podría volver a darse el fenómeno natural como, conocido como el Niño. ¿Verdad, Orly? No era lo que decía el Niño, el Super Niño lo decía. Ay, joder, dijimos todos que se podría tratar de inundaciones. Así que, bueno, estar alertas, atentos. El miércoles continúa la lluvia y casi un 100% luego de probabilidades. En síntesis, vamos a tener semanita bastante inestable, nublada, con lluvias y máximas que van a rondar los nada más que 22, 23 grados. El fin de semana estuvo tan lindo, ¿verdad? Así soleado, hasta caluroso incluso. Lindo, lindo. Bueno, a disfrutar del clima como sea, pero con buenas canciones, ¿eh? 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Y ya nos preparamos para vivir el primer partido de la Albirroja este próximo viernes también con todo. Ojalá no llueva porque sí o sí se va a armar un montón de actividades al aire libre, seguro. Va a estar así un poquito inestable para el viernes. Por el momento no llueve, no marca lluvia. Máxima 19, va a estar fresquito pero lindo. 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Bueno, hablando de cosas mundialistas, ¿vieron lo que sucedió en el partido de práctica amistoso de la selección argentina? Decime si no. 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
1: El himno nacional argentino. Parece que le erraron, ¿no?
0: Parece que le erraron, ¿no? Dicen los relatores del partido. Che, esto es un partido, una previa del amistoso entre la selección argentina y Honduras, que dejó este momento insólito, también inesperado. Esto fue en Texas. Se anunciaba la entonación del himno nacional argentino y sonaba Bombón Asesino, este clásico de los Palmeras. Este curioso episodio ocurrió después de la entonación del himno hondureño. Cualquiera diría, che, esto que hicieron a propósito, ¿verdad? Pero bueno, se trató de un error en la musicalización que sorprendió a los jugadores. En especial le hacen una, como que le buscan lo a Messi para ver cómo él reaccionaba, y se notaba que era todo así, che, ¿qué onda? ¿Por qué está sonando Bombón Asesino? Incluso hasta hubo risas de parte del seleccionado argentino, que ya queda esto como parte de, bueno, de la historia, que algo curioso que pasaba antes de iniciar el Mundial. Bueno, escuchemos, nunca está de más. Incluso mucha gente decía, pero esperen, esto es como nuestro segundo himno, así que no estuvieron tan errados los musicalizadores de ese evento. Orly, ¿no fuiste vos por si acaso? Pregunto, por ahí, Orly, ¿te fuiste? Yo me enteré y no sé, ¿verdad? Pregunto. Bueno, escuchémoslo a los Palmeras con Bombón Asesino. Adelante.

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1: Llegamos al final en esta edición lunes, iniciando la semanita. Quédense que ya se llegan los chicos del Congreso. 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Sorry. Orlandito Romero, DJ, acompañándome desde controles, casi 5 para las 14. Así nos vamos, nos reencontramos mañana, edición martes, con mucho más en Dale Palma. Chau, chau.
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2: 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Hola.

0: como ella sabe.
1: Y aquí estamos, metele play que vamos rumbo hasta el mundial. ¡Qué loco será! Esta es la primera que nos movemos, maestro, vamos, venga.
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1: Bueno, como todos los días, habilitamos el WhatsApp de la radio para que te puedas comunicar con nosotros aquí al 0984-105-105. ¿Te parece? Mensaje cortito, mensaje de audio cortito, reporte de sintonía. ¿Qué barrio, qué ciudad, dónde, qué carajo estás haciendo escuchando Palma FM?
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1: Gracias a toda la gente que ya está enviando los mensajes. Después de la divina Patti, venimos nosotros, maestro, rumbo hasta las 5.
2: Dime que mi mano viene.
1: ¡Pone música en vivo, maestro!

0: ¡Es él! ¡Por fin, papá! Después de 3.344 minutos y contando 10 segundos, ¡vino firme, loco!
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0: ¡Por fin, equipo completo, maestro!
2: Bien. Yari de lujo espectacular. Nangana palangana. Purete purete. Wipi wipi. Chunay chunay. Qué lindo día para morir.
0: ¿Cómo andamos, loco?
2: Bien, Yari.
0: ¿Qué tal la fractura, maestro?
2: De ahí está recuperándose.
0: A ver, te juro, yo te toca ahí el hombro yo pensando que iba a ser completo. Hasta ahí el tema.
2: Hasta ahí el tío. Hasta la mitad del antebrazo.
0: Sí, señor. Sí. Qué incómoda es esa. ¿Cuánto tiempo tenés que tener ese?
2: Y un mes más.
0: Un mes más, 30
2: días. 6 semanas en total.
0: Serían de aquí en julio, arrancando julio. Antes de la quincena de julio.
2: Y sí, antes. Hoy estamos el 8. Y bueno, ponerle 8. Que el 8 de julio. Un día antes de mi cumpleaños.
0: A la
2: vida. Justito, o sea, bien calculado. Estaba mi cumpleaños, está calculado.
0: Calidad, ve, peñito,
2: me van a dar cumpleaños. Pelada,
0: que toda esta semana con la cuestión está el Paraguay, Julio Enciso que se lesionó, ahora va una imagenóloga que prácticamente está confirmando que no es una rotura, que está ya en medios deportivos por todos lados, que hay grandes posibilidades de que Julio Enciso juegue el viernes, debute, ojalá será. Y aparte, prácticamente están confirmando también los medios deportivos que Olveira será el arquero titular. Ahí estamos, loco. No entró la vez pasada. Entró Gatito y entró Orlando Gil. Pero están prácticamente diciendo que Olveira va a jugar, va a debutar con Paraguay en el Mundial. Y bueno, expectativa tremenda. La despedida, me imagino que habrá seguido todo esto. Fue tremenda, una repercusión por todos lados. TikToker de todos lados empezaron a hablar de la despedida de Paraguay, de lo que fue el trayecto de Alviroga hasta el Defensores. Luego también el viaje preparado para la noche rumbo a Estados Unidos. Todo esto, la repercusión mundial que tuvo la despedida de los hinchas de Paraguay para su selección fue impresionante. Ñanemo Pimbásera. ¡Qué bárbaro! Y bueno, y aparte, obviamente, la fiesta cívica de votación que ayer tiró muchos detalles. Ganó acá en Asunción el candidato de HC. Se va a colocar contra Soledad, quien pica en punta para lo que va a ser las elecciones municipales para octubre, ¿verdad?
2: Octubre,
0: para
2: sí.
0: Octubre, el 4 de octubre. Sí. Y hay un montón de cosas que pasaron dentro de esta fiesta cívica, entre comillas, ¿verdad? Y el tipo que llevó los 10 millones de guaraníes, venga a comprar los votos para mi primo. ¿Qué pelo? Así de pelotudo tiene que ser. Y bueno, loco, 8-4-105-105 para que te puedas comunicar. ¿Qué almorzó, maestro? ¿Qué comió Orlando? Guiso de video. Ah, ¿y usted, maestro?
2: Bife de hígado con arroz Jesús.
0: Mamá querida, qué rico se ve ese. Pronta recuperación para el profe Benicio. ¿Por qué, tío? ¿Qué le pasó al profe?
2: Después de cuando fuera del aire.
0: Ah, bueno.
2: Sí, pronta recuperación. Tuvo un percance muy jodido.
0: Ah, mira, poche. Bueno, muchas gracias, sí. Avatar, ¿cómo te va? Bienvenido. ¿Cómo andamos?
3: Wilson, ¿por qué Orlando no mantiene esa musiquita en la intro? ¿Le pido de fibra belita o qué?
0: Che, Dani, déjame tocarle a Wilson, Lega. Hemos pelleta seguida. Parana, Lega. No. Los Motatas Seguritec en plena sintonía de la capital nacional de la soja. Natalio Itapúa, están escuchando la radio en Patacolo, perro. ¡Qué bar! Buenas tardes, tengo la comparación. ¿La comida? ¡Ah, mira vos! Bueno, ya está, sin problema. Hola, Leda, ¿cómo te va? Bienvenida. ¿Cómo andamos? Bienvenido, Wilson, mi amor, dice el mensaje.
2: ¡Ah!
0: Bueno, 8405. ¿Qué hacemos? Vamos a la música, después tiramos los audios, ¿te parece? 20 minutitos pasaron de las 2 de la tarde a 18 grados de temperatura. Señor, señora, nos apoderamos de tu tarde.
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2: Habilitamos el WhatsApp de la radio, maestro, ¿te parece? 0984-105-105. Carlito García, ¿cómo te va? Bienvenido, maestro.
3: Wilson.
2: Oh.
3: Orlando Cáceres.
2: ¿Cómo andamos?
3: Víctor, Matecomina, ¿qué pasó?
4: Bien.
3: Ah, volvió el gran Wilson.
4: Sí, señor.
3: Vamos, Wilson, fuerza,
2: papá. Bien ahí,
3: a recuperarse.
2: Gracias.
3: Lo García, le gusto le saluda.
2: Bueno. Hola, Víctor, ¿cómo te va?
4: Oye, guapa, y te la auto, güey.
2: Sí, que está ganando Laura Chamorro, tu candidata.
5: Laura Gamarra, pero plaga. Otros 5 años más de robo.
2: Laura Gamarra.
5: Desastre, vamos por buen camino a la isla. Es de Capiatada. San Jaina anda ahí. A otro país que ha llevado faltante mandino en Pedraya. Oye, Lucía Empedrado, cuento ya. Es carruaje, go. Ya no es votante, güera.
2: No,
5: ¿qué?
2: A la
5: ¿qué es carruaje lo que nos espera?
6: Vamos, vamos.
2: ¿Qué hace, papá?
6: Parlamentario.
2: ¿Cómo
6: va? Wilson.
2: Baila por ti, capitón. 8405-105, metele todo lo que se puede abajo.
4: Mateco, Congreso, ¿cómo andamos? Che, qué bueno, Wilson, ya está, cacha, gran 7.
5: Ya estamos, sí, señor.
4: Pero
5: ahí.
4: Orlando es feiro plaga, porque sí, todo plaga. El mundo le sugirió que vos vinieras y él te sujetara al micrófono para que vos puedas hablar. Y él no quiso.
2: No, en realidad,
5: no es amigo, no es compañero.
2: Yo tenía acá el micrófono y él no quería agarrar. No tenía fuerza para agarrar el micrófono, el demás. ¿Qué hace,
7: cabo? Wilson, rey, Wilson, justo para el día de tu cumpleaños, además, Pepa, y te da distinto.
4: A mí, ¿qué nane cumpleaños? A ver.
8: Orlando. Wilson se lesionó, había sido porque juega mucho por la raya. No sé si.
2: No, él no juega por la raya, cabrón. Te puedo asegurar.
9: Orlando.
2: Hola.
9: Hoy entraban a las 2 y cuarto, guau.
2: Y siempre entramos a esa hora, 2 y cuarto. Después de la tanda, luego 2 y cuarto. Va un tema, pues ya, ¿qué más decir, loco? Esto es un programa que vende y bueno, y va, ella vota, loco. ¿Qué mandan acá? No hay caso, tenés que entrar. Una más, 8405.
10: Estamos hablando, Wilson.
2: ¡Oh!
10: Mira, chorza. Que mucho esperé para escuchar. Un día, qué lindo día para morirse. Ahí justo me bajé para retirar a mi hija de la escuela. ¿Será? Ah, qué pucha, un placer escucharte, amigazo.
5: Igualmente, Capé, igualmente. Lindo día para morir. Ahí escuchaste ya.
2: Cartista fianza su hegemonía frente a una disidencia golpeada. Camilo Pérez obtuvo el 81.416 votos. Y casi duplicó a Samaniego, quien quedó con 43.574 votos. Nenechas apenas alcanzó 1.200. ¡Ay, qué suerte! Ya, ¡qué bandido! Resultados mueven el tablero. La Torre ganó pulseada a Lilian en el Capital y Baruja se impuso en Paraguarí. Alcides Rileros arrasa y se pone enfrente del PLRA de la mano de Estigarribia.
11: Orlando Cáceres.
2: Hola.
11: ¿Cómo estamos, papá?
2: Hola,
11: el 99.9% más 9 otra vez. El arquero titular de la selección paraguaya inaugurando va a ser Roberto Junior Fernández. Póngale la firma.
2: Bueno, Roberto Junior Fernández. Bueno, Camilo Pérez obtuvo 81.416, un 61.34% de los votos. Arnaldo Samaniego, 43.574, 32.83% de los votos. Danilo Gómez, 1.861 votos, 1.40% del total de votos. Otro 405, vamos.
1: Hola Orlando, hola Wilson.
5: ¿Cómo andamos,
1: hola, Wilson, café? Mi gran amigo, o sea, después de mucho, o sea, te volvemos a escuchar.
5: Sí, a full,
1: alegría,
5: a full,
1: qué alegría volverte a escuchar, mi gran amigo.
5: Bien, o sea, ahí.
1: Orlandito Romero DJ, vale, aporte. Te colmen de caro y no codo ya a mangue.
2: Y mira, Gil está el tiempo, o sea, legalmente hablando. Tiene muchos mensajes. Emilio, ¿cómo te va? Bienvenido, maestro. ¿Cómo anda? Ordinario, dice acá. Bate con ordinario.
12: Y bueno, volvió el Wilson. Wilson, el gran central de este equipo maravilloso. Ahora, Wilson, volvés a cabecear, papá, ¿eh? Experiencia, me metete la cabeza, o está broma.
2: Alcides Riveros, lista 3, nuevo liberalismo, se quedó con el 49,26% de los votos. Algo así como 232.000. Eber Villalba, Frente Radical, con el 19,34% de los votos. Qué mucho acá ganó el CIE Rivero, será. Dionisio Amarilla se quedó con el 10% de los votos. Marlene Chispita Orue se quedó con el 5,28% de los votos. Abel Villalba con el 1,76%. Alfredo Jaegli, mirá, por Alfredo Jaegli se volvió a presentar, Wilson.
5: Sí.
2: Con
5: sí.
2: el 1,41% de los votos. Herminio Ruiz Díaz se quedó con el 0,97% de los votos. ¿Eh? ¿Para comentar? ¡Qué bárbaro! Hola.
13: Y está bien ahí, o sea, de hablando de eso, pues, yo pues postí, que ya, pues, mi gotoja, ya. Oye, pues, postí para mí, que ya, ahí, loco, ande, o sea, lo que es la soqueta allá, o sea.
2: Hay una señora que se enojó, por lo visto, por lo menos con lo que yo entendí, se enojó en la repartija de comisiones de votantes.
5: Ay, pues,
2: agarró su plata y tiró en vivo una. Habla, vende plata, está ahí. Y repente el piso tiró, no sé cuánto. Montón de billetes de 100 mil, de 50 mil.
5: Acá ando hoy presa. Y debería estar, claro. Agarró plata. Evidenció que agarró cierto. Plata.
2: Y masivo, bro. Yo va a votar 10 palas.
5: No, masivo se fue a joder ahí con eso. No hay evidencia que compró votos ni nada. O sea, a él le detuvieron al pedo.
14: Jape Orlando, Jape Wilson.
5: Hola, Capé.
14: No, Moca Chino con lo quiso copiar nomás Fidel Martínez. Quería salir en la tele también y la comisaría. Jape Orlando.
5: ¿Cómo no?
14: Oye, más había bocina. Oye, va a ver la prenda y yo, güey.
2: A la pinta, o sea, en limpio.
5: ¿Cuándo, abuela?
2: El limpio ganó Juancho Gómez con el 58,22% de los votos. Manuel Aguilar se quedó con el 54,6% de los votos en limpio. El Mariano Roque Alonso, mate copa, Mariano Roque Alonso, para reglamina la ñan de calle, muchachos. Marcelo Salinas quedó con el 85,68% de los votos. A ver, Villaliza. Sergio Estigarribia con el 79,98% de los votos. Ñembu, Blas Lanzoni ganó con el 89,45% de los votos. Mirá vos, Blas Lanzoni. En Luque, Carlos Mesa. En Luque fue codo a codo, será.
5: Mesa Abría
2: ganó en Luque y también Hugo Farías por el Partido Colorado. Fernando de la Mora, Luis Franco con el 87,11% Partido Liberal, Ariel Ojeda con el 49,79% de los votos. San Lorenzo, mirá, Felipito Salomón, 63% de los votos. Luz Bella ganó 64% en el Partido Liberal. Lambaré, Batecoba Lambaré, Nelson Medina con el 42% y Guido González, Partido Colorado, con el 65%. Muy bien. 8-4-105-105, vamos. Hello.
15: Hola, Wilson.
5: Oh.
15: Te estoy hablando de Trozager.
5: Claro, bien.
16: Buenas tardes, los muchachos.
5: Hola, Capé.
16: Está Wilson, se cayó, vino otra vez. Qué feliz me pone Wilson, se va. Me quedé en la radio y te quedo abrazado.
5: Yo, Capé, yo un año estuvo, ya tú vas delatando. Veníamos besándonos. Tenemos 50
16: mil, son bendito.
5: Yuca, pepa, delatando, ahí vamos
2: yo. Pregúntale en Pau Wilson de dónde compró su short que estaba usando ayer en la votación. Y dice, hay hombre, si hay para hombre ese modelo.
5: Si quiere para su macho, le regalo el mío.
17: Qué puta, o sea, a Seba Wilson, o sea, a mí yo ya...
2: Sale mal tu audio, loco, sale más fuerte la voz de Wilson y el mío de ahí en el fondo. Jorge, ¿cómo te va? Vamos, loco.
18: ¿Qué tal, muchachos? Me tocó por ahí, si van a encontrar mi seguro, no avísenme. Ayer ya no me doblé nomás, güey. En bobo mi coloradora cobra.
2: La pinta, o sea. Mucha gente que fueron contratados como punteros con el móvil para ir a traer gente o otra gente, cobraron el inicio, pero no llegaron a cobrar toda su platita. La quilombo también, ¿sí? Cobraron de inicio un promedio de 400, 500, cobraron la mitad y la otra mitad al terminar la jornada y ulema. A no ser que ganaron, sí, calculo que van a cobrar, pero los que perdieron, ule ya.
19: Ah, bueno, Orlando, apoy Wilson, va, te copio. De mi como un baile allí nacional, de Chihuahua, de Yurube, espera, de Yurube. Yo sé, ahora te me ayuda.
5: Va, de mi doctor, va, ya.
2: Qué barra.
20: Apoy Orlando, apoy Wilson.
5: Hola, Nape.
20: Medio Chihuahua. Apoy Orlando Romero, DJ Víctor, Pantalón Blanco, Martín Jiménez. Está, ¿dónde está? Wilson. Oh. Deña Capetea, ese que te lesionó, güey.
5: No. Partido Jave, Guareo, vea, Cabe. Saluda a mi café, Manu.
18: Ah. Wilson, va a te copio, va a aporte. Por fin se va a Yujim. O sea, yo recién ahora me estoy enganchando. O sea, bueno. Legalmente se dan de falta más Pepe Cuisa, porque pende ausencia, a veces echan de cosas Orlando. Es para gancho, la bebé. O sea, güey, ahí te digo la pensión de niña, a pisar ese. Ya será.
5: Banco, cooperativa,
2: mentiroso,
5: financiero, mira, debe estar en Buria, debe estar de
21: plata. Orlando Cáceres, ¿qué tal, Wilson? Un placer escucharte de nuevo.
5: Hola, Capé.
21: Con viernes, ya se está el partido, Wilson.
5: Sí.
21: Aña Pembaite
5: llega. No, ayer cuídate.
2: Bienvenido, Wilson, mi amor, te extrañé mucho. Un gusto volver a escucharte. ¿Por qué no me lees, Orlando? Dice Mabel Duarte.
5: Bueno, saludo a Mabel Duarte. Beso grande. Beso, Mabel. Ay, Mabel, mi vida. Te amo, ya siento que te amo, Ludo, Mabel. Tu mensaje me llegó. Me caló hondo.
2: Qué linda la Mabel, ¿eh?
22: Wilson,
5: oh,
22: a monte más capiatado gana llegué la vende Laura, o sea, aponte más la vende
5: carruaje, vea la carruaje, sea. No sabes si ella es carruaje o lo que le votaron, o sea, ñande charas.
2: Pero la
5: qué puta carajo.
2: La Laura esta se va a enfrentar contra el candidato liberal que se llama
5: Benita Jara.
2: Benita Jara.
5: Que ella fue alguna vez intendenta en Capiatá.
2: ¿Y cómo le fue?
5: Y fue intendenta y dejó un superávit importante, hizo buen trabajo, dejó dinero en la municipalidad, no robó como esta gente. Tiene un buen precedente y antecedente Benita Jara.
2: Ah, mira, bueno.
5: Contra ella va...
2: O sea,
5: Benita es la que va a luchar contra toda la estructura de estos ladrones.
2: O sea, finales entre mujeres. Partido liberal con una mujer.
5: Exacto, y sí, con sí, una mujer. Totalmente. Sí,
2: totalmente.
5: Sí, sí. Así mismo.
2: Vamos.
23: Wilson, bate copio. Hola, ¿cómo se nota cuando nos delicia? Cuando ella llegó, te llegamos la programa. Por no le dije desde acá, ¿sabes?
5: Mentime que me gusta, Capel.
2: 1-8-4-5-5, vamos.
24: Oh, está, Wilson. O sea, ¿qué tal? No hace la de play, güey.
22: Mira. Oye, aparece y más la vez de principito de 106.5. Dios mío, una gana para la gana.
5: Veo que es el celo entre hombres. Ñande, cara.
25: Okay, congreso. Para
5: hola, campeón.
25: Bye, muñeca chiva.
2: Parana, como pico. Muñeca lleva Open Barey.
25: Sí, Orlando. Bye, muñeca lleva Open Barey.
2: No, para Nacho. ¿Cómo pico así, muñeca lleva? La pico.
25: Bye, muñeca lleva.
2: No, para Nacho. Hola, Sergio, ¿cómo te va? Bienvenido, maestro. Pedro, ¿cómo andamos?
26: Hola, Puerto Orlando. Tranqui. Wilson.
5: Hola, Capé.
26: Wilson.
5: A ver.
26: O ganado la Laura Gamarra, pero. Tú sabes, Capiatá también. Voté ahí. En mi mesa nos fuimos a votar 3 personas por otro candidato. Y no, al final en el conteo no figuró ninguno a favor de nuestro candidato. Todo era a favor de Laura Gamarra.
5: A la gracia.
26: Ahí ya te digo todo.
5: Bueno, huele a fraude. Y no me sorprendería. No me sorprendería.
2: Jugadores de la selección Curepí quedaron en offside, les cambiaron el himno por Bombón Asesino. Se prepararon como para cantar el himno, todo abrazadito, todo preparado. Esa tardanza de 3 segundos para silencio, para encarar el himno, y sonó esto. Inverosímil.
5: Bombón argentino.
2: Un hecho realmente insólito no pasó antes del partido amistoso entre la selección argentina y Honduras, donde la victoria del albiceleste por 2-0 quedó en un segundo plano. Es que más allá del resultado, uno de los momentos más comentados ocurrió durante la ceremonia protocolar previa al partido, cuando los equipos se encontraban formados sobre la cancha para escuchar los himnos nacionales de cada país. Un error en la reproducción del audio sorprendió a futbolistas e hinchas organizadores cuando tocó este tema en vez del himno.
5: El himno nacional argentino.
0: Parece que era raro, ¿no?
2: ¡Qué loco! Parece que se equivocaron en algo, ¿eh? Para mí que no es el himno de la Argentina, yo te
25: digo. Ape, Orlando. Ape, Wilson.
5: Ape, Ape. Ape,
25: Wilson, te yuyiwa. Parece mi hija. ¿Qué puta esa?
5: Amigo, te yuyiwa.
25: Langana para langana. Está rego, Wilson, o sea.
2: De cuadulazo, está ella. Oye, es la igual. Me digo, no sé cómo el tema. ¿Te recibió o de qué? No sé, será.
25: ¡Ah, la vida! Wilson!
5: ¡Hola, Capé!
25: Soy la mitad más de San de Troz, ¿saben? Y me llave esa.
5: ¡Oye, por!
25: ¡Saño, y qué lado de
5: defenderlo! ¡Ah, bueno! ¡More!
3: Orlando.
5: Señor.
3: Peñen, vale, yo será. Cierto. Una música, vale.
2: Cierto, tenés razón, papá.
5: No, no tenés razón, Capé. De la ñe en varilla, ahora voy a pagar. De la ñe y este ñe, ya, huevina.
4: Ay, yo voy a pagar. Vengo. Bueno, en pedario donde voy a calle más allá, donde puede ser ese Wilson, este estima. Voy a volver a empedrado. Intendenta.
5: No, joder. Este
4: estima, con los empedrados, ojalá la calle me va a arreglar.
5: No, pico, lo va a arreglar un güey.
4: Ojalá la calle me va a arreglar y me va a arreglar, donde puede ser ese.
25: Puede ser nada, pero va a apoyar a Wilson. Será. Bienvenido, Wilson.
5: Bien, ahí, cabrón.
25: Fuerza, fuerza, Wilson. Querido por el pueblo, o sea. ¿Qué? Pucha, o sea.
5: Buena.
25: ¿Qué le falta ahora? O sea. Fuerza, campeón.
5: Dale, cabrón.
25: Buena dupla, sea Orlando y Wilson.
5: Gracias, cabrón.
2: Soy Diana, saludos desde Limpio, 15 de agosto, les escucho siempre, dice Diana Abogado. Hola Diana, ¿cómo te va? Bienvenida. Bueno, ya por uno, pero ¿les parece? Va. Bueno, metele play, Rocco. Señor, señora, a partir de ahora y hasta las 5, nos apoderamos de tu tarde.
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25: A ver, Orlando, a ver, Wilson.
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2: Papá, hablando. Papá, Wilson, Jacepe, yo ya dije, que pucha. Che, bien, pero ¿qué le pasó al profe? Le hizo mal para hacer el día, gracias. Qué loco el profe.
0: Pronta recuperación al profe. Hierro, profe. Fuerza, profe, querido. 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
3: Orlando.
0: Señor.
3: Tengo y prima ahora acá se ve mensaje. Más de la saga.
0: No sea castigado. 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Hello.
2: Hey, Wilson, ¿qué tal? Pues a la distancia. Pues se lo defendes acá.
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4: Wilson, te voy a decir una cosa. O sea, vos sabés que Orlando filtraba toditos los mensajes
5: en
4: tu defensa. Y todo lo que era troce para vos no pasaba, o sea, y se acoplaba a los muchachos.
5: Oye, pota, oye, pota.
4: Desarren de Orlando.
5: Oye, pota, vos plaga, guá.
6: ¿A ver? Orlando, señor. Qué suerte, oye, guay, en de cagacho, o sea. Va, acuérdate que acá y me hago como tipo, ponen las de
0: vida. No, no, para nada, loco. 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
7: Buenas tardes, Orlando. Wilson, bienvenido, Wilson.
5: Hola, café, gracias. Gracias.
7: De belleza, mira la política y se hallan en Bonguera y bandido, ya de Yara. Opa, en Orlando, 3-4 sin sacar mi vallenato, mopea, madre.
0: Sí, señor.
7: Guaman, güey.
0: Estira, loco.
7: Excelente la programación, los muchachos.
0: Un abrazo, loco. Ay, perdón.
5: No, que si nos callamos mi político, la 3-4 sin sacar, vamos a pagar,
0: ay, se te

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1: Orlando. Hola. Wilson, ¿por qué, Yusia? La gustaba la masivo de Boca Chino. La gustaba ese, ñeñe ese, güey. Rating número uno, ¿no?
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2: A ver, Orlando, ¿Qué hace, futuro Capelú? Intendente de Yaguarón, César Riquelme. Ah, César Capelú, César y Luca Cabral.
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3: Wilson, cierto
0: que
3: la
0: 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Sí, señor.
4: ¿Cómo el tema de Givalle? ¿Cómo?
5: No entendí.
4: ¿Eh?
6: La que está en la mano, más con la Wilson,
5: Givallellera, no sé qué es eso.
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7: Wilson.
5: Oh.
7: Por fin, yo creo. O sea, que estoy todo destrozado hasta ese tiempo de Víctor Martínez, ¿verdad?
5: Oye, pon ahí, vea.
8: ¿Qué tal? ¿Cómo están, Wilson? Bienvenido. Estaba copilón y tan de Wilson. Se lo depende, pero a pedir justo y tenga más ya copilón y está a copiar y de.
5: ¡Es la foda de Carruaje!

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4: Seguimos con la programación y abrimos la línea. ¿Quién anda por ahí?
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1: ¡Ay, Rodrigo!
2: ¡Ay, Rodrigo! Quiero saludar a los muchachos, al profe Dudú, al profe Herminio Miranda, profe campeón con Olimpia. Abrazo grande, profe querido. Recuerdo, Herminio, cuando jugaba en Nacional, Olimpia. Están escuchando la radio, profe Rivas, profe Cristian, al plantel de Capitán Figari, al profe Tadeo Benítez, maestro. Abrazo grande, profe querido. Están escuchando la radio. Mañana Copa Paraguay a la 1:00 p.m. en la cancha del 24 de septiembre de Areguá. Van a estar jugando, así que abrazo grande, profe. Éxitos para el encuentro. Saludos, profe Tadeo Benítez, a todos los muchachos del Capitán Figari. ¿Vos tenés algo, maestro?
3: Saludo para mi amigo Dani Franco y para Albi Franco.
2: ¡Ah, Dani!
3: Sí, ahí le recibieron a Julio Toffoletti, que está con la máquina llevando para reparar.
2: ¿Julio cómo se maneja?
3: Sí, él está... Se puede pasar, ya me hizo ese auto.
2: Deja el juguete este móvil, ande.
3: Julio Belanaico, ¿verdad? Pero bueno, ahí está Julio Toffoletti con Dani Franco y Albi Franco. Dani me dijo... después pues nos vamos nosotros hacia Capieta. Sí. Bueno, si están interesados y si tienen tiempo y permiso, va a prepararnos un caldo de pescado ahí en el mismo lugar.
2: Sí, ¿en tu casa?
3: Sí.
2: Ah, claro, papá.
3: ¿Tenés tiempo para quedarte? Señor, entonces claro. Le confirmo y comemos esta noche. Bueno,
2: dale,
3: bueno,
2: Dani.
3: Le digo a Dani.
2: Sí, papá.
3: Si es que estás escuchando, que me confirmo el Maya que escuchó. O si no, le iba a escribir en el privado, Dani.
2: Sí, hablando de escuchar a de profe.
3: Ah, todavía no le he mensajado.
2: Ya asegurada.
3: Ya asegurada.
2: Para cierto. Mayor seguridad. Déjenos en mira cómo vamos que está llegando.
3: Sí, señor.
2: Una más.
4: Orlando, Wilson, oh, muñeca chivada, ven para ahí. Mira tu muñeca, está tú. Me espero.
3: ¡Ay, qué puta!
2: Sí, ya que estamos, metele marcante, loco.
3: Marcante, mira, cierto. Claro. Marcante, entra marcante. Claro.
2: Muñeca chivada, open bar ahí. Hace, oye, muñeca. Tatu. Tatu, tatu, ¿cómo se dice en la ira?
3: Muñeca tatu, sí.
2: O ese penoje, bueno.
5: Asume oye coja y pide ahí más hoy coja y más hoy en día jugó con Wilson.
6: Dando Wilson.
3: A ver.
6: La pide color blanco Jiménez y Orlandito de Jimba la porte. Sintonía acá, zona reducto. Cuadra del DJ Orlandito.
2: Ah, mira. Ex
6: DJ de Popeye.
2: Sí, señor.
6: De Wilson. Por eso el país está así como está. O sea. Hoy llegué con lo defender a 20 intendentes. A veces, ajá, ojo llega, otra cuen en hecho ese. Pope, igual.
2: ¿Cómo quiero saber quiénes son las personas quienes votaron por Nenecho? Mira que un poquito más de 1000 votos tuvo Nenecho y ni aún así entró por suerte, ¿verdad? Ay, guase, te va más a votar, nombre de bello. Un mío votaco en Nenecho, la de ella.
7: Hola, Orlando. Hola, Wilson. ¿Qué tal, mi amor? Bienvenido otra vez en tu trabajo.
3: Hola, bebé. Ay, esa, de vez en cuando hay que hacer.
2: Hola Wilson, mi amor, qué suerte ya viniste. Yo quería escuchar tu voz, bienvenido, y de mensaje. Y una foto de una chica, ¿eh?
3: Ah, mira, más vale casi.
2: Sí, pues arriba me metes.
3: No, pues igual. Cuando soy irresistible, los hombres también participan.
5: Depe, mira, se moto, la con la ya paga la foto, mira, ahora te estás a votar. Me hacía miedo como chico, ¿eh?
3: De vuelo, he votado para Yepe, ma.
2: Una más.
8: Orlando.
2: Señor.
8: Se hace colorado, Orlando, poco a ver, Luque, a ver, y bueno, veo Yuka y se ve, nada. Oye, le dice, no, ahí esa, profe.
2: Socorro.
8: Qué loco gana y saco, uy, faría, veo, o sea, de sale esa. Qué pues, que esa con la botante de escuela esa. Ojalá vamos para eso, como tú eres peor, de liberal.
2: Bueno, vamos
5: a ver, Orlando, a ver, Wilson, va a irse a capé.
3: A ver, capé.
5: Por fin, Wilson. Oh, Dios. Ok, no me la mismo, Roger.
2: No.
3: A ver, cáncer de idea.
2: No,
3: cáncer.
2: No,
3: ya pidió, cáncer.
9: Orlando, Wilson. Oye, mate, cu. Cierto lo que dice el señor. Va a ser 100,000 de valle en neta. 5 años de tortura más, güey. Yo por eso me fui por 200.
3: Ahí está.
9: 200 la aceptación, 100 ya, güey.
3: Sí, saída.
2: Qué loco.
3: Dani dice, depende de usted.
2: Ah, okay, perdón.
3: Me dice Dani, depende de usted. Le
2: claro,
3: confirmo.
2: Papá,
3: bueno, ya está, ya Dani. Al aire estamos confirmando que se quedan Orlando y Víctor Martín y el profe Maciel
2: ya,
3: para comer el pescado esta noche.
2: Sí,
3: ya
2: señor.
3: Está, ya.
2: Vamos.
10: Afícase.
2: Mateco.
10: Wilson.
3: ¡Op!
10: Mateco, los muchachos.
2: Tranquilo.
10: De. La vez pasada uno de mis amigos me preguntó de dónde juega fulano mengano ese. Le respondí, y ese juega en Palmeiras, ahí ya empezó ya ahí nervioso, más tú dices esa fía lento, más. O sea, creo que lo mismo le pasó al profe. No pueden escuchar el nombre de su el rival de su cruza.
2: Ah, la.
11: A ver, Wilson Mateco.
3: Hola, Gabriel.
11: Wilson, los perros, como que esto estancia. Yo te defendí a muerte, pero después ya andas por acá y más a dar otro
3: sal. Ella pone. Yo quiero que los perros que digan, Wilson, a vos te trozaron, que me digan qué dijeron de mí.
2: Claro.
3: Sí, claro.
2: Hasta inclusive con grabación.
3: Claro, mira, claro.
2: Esto diga, dijeron diga. De hoy, tirá la grabación.
3: Me animaron a ver Pilili, vego.
12: Apoy Wilson, apoyo Orlando.
2: Casi la
12: con el Wilson, va a echar destrozado Orlando. O sea, por ande, socio.
3: De estado. Ah, ese socio, compañero
12: de trabajo. Va a poner esa destrozada.
13: ¡Te traje Wilson! ¡Wilson!
14: Orlando, no tembo.
13: ¡Wilson!
15: Ya, ¿quién te dijo?
13: A ver.
15: Wilson, Martín. Che, esto vamos a escuchar un poco, o sea, la recordada Rita Franklin.
2: ¿Eh?
15: Falleció hace 6 años más o menos y escuchamos por la música de ella, se llama Una Plegaria al Cielo. Por favor.
2: Una plegaria. ¿Quién canta Rita? ¿Qué dijo? ¿Eh? Acá,
15: Wilson, Víctor Martín. No, vamos a escuchar un poco, o sea, la recordada Rita Franklin. Rita Franklin.
2: Música religiosa, ¿cuál es ese? De verdad.
3: Ni idea.
15: Falleció hace 6 años más o menos y escuchamos por la música de ella, se llama Una Plegaria al Cielo.
2: Rita Franklin. ¿La tema?
15: Una Plegaria al Cielo. Por favor.
3: Bueno. Ella vino cuando yo me dirá.
2: Imposiblemente cuando ya vi.
16: Wilson, ¿sabes qué dijeron por vos?
3: ¿Qué,
16: de contar? Que son un aragán y un buitre.
3: Sí, acierto.
16: Sí, cierto.
3: Ay, sí,
16: no,
3: cierto.
16: No hay nada que negar ahí.
3: Totalmente.
17: No, Wilson, amigo, ese que te trozó legalmente de Wireza era normal, bro. Ese que cantaba cuando vos no estabas, Wilson. Ya,
3: no, eso sí no voy a tolerar. No, lo que quiera digan de mí, pues, ni me permitió por ahí. Ya.
18: Wilson, ¿qué es más humillante? O sea, según vos, ¿qué es más pelada?
2: Ahí vamos. Entramos en sección pelada.
3: Dale, pues sí.
2: Vamos.
18: ¿Que te garrotee un travesti o un puto de los finos?
3: A ver un poco.
2: Ah, mira, qué buena pregunta esto.
18: Sí. ¿Que te garrotee un travesti o un puto de los finos?
3: Creo que travesti, ¿verdad? Porque si es así de los finos, pues, ¿qué tanto daño te va a hacer? Pero un travesti es tipo ID. Más daño te puede hacer.
2: Mocoy, aneca, naida.
3: Pero es más pelada que te lastime el más fino.
18: Según vos, ¿qué es más pelada? ¿Que te garrotee un travesti o un puto de los finos?
3: Si hablamos de pelada, es más pelada que te garrotee el más fino. El que supuestamente no te haría daño porque es fino.
16: Wilson, con destrozarlo, mira, de ser un chama hoy.
3: A la puta.
16: Que me te cuñe eso, yo esa parada de Jaime hoy, yo Orlando, ¿qué tal que se hace bajar el programa conmigo, Jaime hoy?
3: Oye, Juan,
16: ni llegué cuidado, yo en esa puerta, ¿verdad? El coraje del esposo IPS, ¿ves?
3: A corazón. Se va adelantado ya,
13: Corazón.
3: Orlando,
13: Wilson, mantengo de los Rita Franklin, de Caraí. Ya, o mano, a tu puto.

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0: padre de Masivo, bro, detenida por intentar llevar dinero incautado. Josefina González de Canata, madre de Masivo, bro, habría intentado retirar el dinero incautado, por lo que también quedó demorada.
1: Oh, parece que están dos papás y están hechos, ¿no?
0: Al igual que su hijo, pasó la noche en la dependencia policial y este lunes prestan declaración hasta agente fiscal de Sofía Galeano. Creo que fue hoy a la noche. Y a veces puedo tirar un poco de esto, cómo reaccionó a cuando le estaban filmando. Y así podemos quitar el audio de esto.

0: no puedo abrir esto. No, no puedo. ¿Te enviamos? Bueno, te enviamos. En todo caso, tengo que bajar primero yo al celular y después. Ahí te tiré. Le tira a Wilson Dana, a ver de repente si puede bajar él.
1: ¿Eh?
0: ¿Eh? ¿Tenés, veo? ¿Tirampo?
2: Te veo por ningún lado, ¿dónde estás? ¿Qué es lo que filma vos? ¿Qué filma?
3: Señora,
2: estúpida. No te voy a calmar, vos estúpida. Vos fuiste una estúpida que me te burlaste de mí cuando entré a la comisaría a grabar eso. Te reíste de mí, te reíste de mí. Como mamá te reíste de mí. Te burlaste porque soy la mamá de Francesco. Te burlaste, no me recibiste como una ciudadana luqueña.
4: Espera, vos no vas a proceder así. Él es mi abogado. No, yo no está mi abogado acá. Usted no puede proceder, yo de mi derecho, ¿no? Mi abogado, ¿dónde está? Que venga mi abogada y proceda. Bueno, ¡basta! Basta ya. ¿Dónde está mi abogado? ¿Dónde está mi abogado? Estoy sin abogado. Sin abogado. Sin abogado estoy y me van a tirar. ¿No? Sí. ¿Dónde está?
0: Llamar
4: a tu hermano,
0: Sánchez.
4: Dale.
0: ¿Dónde está? ¿Es que le falta jugador? 8405, vamos, loco.
5: No, Wilson, bate con Wilson.
1: A ver, a ver.
5: Hola, Oli DJ. Wilson.
1: Oh.
5: Antes te son todos malos, pero o sea, hasta dijeron que tuviste no una rotura de brazos, sino anal.
1: Sí. Saludos para Mirta González. Mira, contenta de escucharte de vuelta. Dice: saludos, Mirta. Mira, toda la gente que está trabajando también por ahí con ella.
0: Bueno,
6: Orlando, señor. Parte con Orlando.
0: Bienvenido.
6: Qué tipo de niña que en este bebé y en este audio. Usted es tan funky, no andas ahí, papá. Hola, es tan funky, Iván.
7: Hola, Wilson, querido. ¿Qué tal? Okay. Te extrañamos, Wilson. Somos Team Wilson. Te extrañamos, pero igual la pasamos bien con Orlando. Ay, Orlando.
1: Ah, qué vea.
0: La pensadoña se está en aire. Si no, tal vez miro guagua, miro guagua. Ya va a aparecer.
1: Se enviela, la pasamos bien, Eina.
8: O sea, esa no es pensable. Está ni bien, pero para estar de burro, vamos a la radio. O sea, imagínate en aguantar a Vito Martínez. Ya, Ceci otra vez.
0: O sea, que Ceci la rompió, Wilson.
1: Escuché,
0: Le tiramos una pregunta que, o sea, que todo el mundo nos miramos acá en tiempo con Dorita Robami. ¿Banana de oro, banana carapé o pepino? ¿Sabes qué contestó? ¿Vos escuchaste esa parte?
1: No, no escuché.
0: ¿En serio esa parte no escuchaste?
1: ¿Qué respondió?
0: Yo no sé si tenés de tocar yo ahí una grabación. Le preguntamos, papá, sobre su experiencia, de la vida, de los amoríos que a lo mejor tuvo. Dice que en su primer... ya se quedó. No tuvo la posibilidad de qué sé, recorrer el mundo.
1: No, pero es de hace años es.
0: Sí,
1: conocemos nosotros la historia.
0: Sí.
1: Está bien eso. Y, eso es amor y no macana.
0: Sí, señor. Y. ¿Tenés?

0: Cualquier
1: banana de oro, banana carapé o pepino.
0: El pepino, puede ser. El pepino es
2: grande. Ay, pues, pepino. Cenichado de aquí, Orlando. ¿Cómo está pequeño?
0: Quilombo.
3: Ahí está, pedido.
4: No, te juro, acá no, nos caímos todos de espalda. ¡Qué bárbaro!
5: Una más.
6: Orlando, él es por a mí, no se me va a ver la Wilson. Y vos la ve, ¿cómo vos la ve? Porque mi coño.
4: Y que va, pego, pega, pega.
3: Yo arreglo y sácame.
4: Sí, para nada.
6: De Orlando, en Dula se lo dio.
4: Ahí se fue, loco. Bueno, una más, una más. Ay, qué pepe. ¿Y esto? Dale, ya.
7: Hey, que hueso es peja, bueno. Federico y va, hueso. Pero todo el tiempo no digo peje, como cahuije.
8: Wilson, ahora que volviste al trabajo y que tú me lo vas allá en el lugar, dime allá.
1: Yo no sé si esto es bola o no, pero me tiraron lista 5 causa republicana Lidio Timoteo Cabrera. Total de votos, 0. Porcentaje, 0,00%.
3: ¿En dónde eso es?
1: Acá, y por eso pregunto, yo a ver, yo no sé si es bola o no. Lista 5 causa republicana, nombre y todo. Lidio Timoteo Cabrera. Van y se nota ahí. Total de votos, 0. Pues yo no sé, no, si los perros nomás de inteligencia artificial hicieron, no sé, loco. Porcentaje 0,00%. Lista 5 causa republicana. Lidio Timoteo Cabrera. 0 votos, man. ¿Cómo le doña presentado? Pues, pero nadie lo le votó, ni Pala, ni Jembire. ¿Cuándo votó ya esa niña?
3: No puede ser. Él no votó acaso por él mismo.
1: ¿Y por lo que tenía? ¿Eh? No,
3: yo no creo.
1: Timbo.
3: O si no, hay olor a fraude. Y... porque yo me candidato para algo, evidentemente porque quiero llegar. Y al momento de votar, voy a ir a votar por claro. Mí mismo. O sea,
1: cierto.
3: Sí, entonces no, hay olor a fraude ahí. Sí, como día... este muchacho que dijo de Capiatá que se fue y votó por otra gente en una mesa y que todos los votos salieron para Laura Gamarra y ellos no figuró ni un solo voto para el candidato que ellos votaron.
1: El tipo acá, viéndose. Y acá 0 votos. Dice
3: hay olor a fraude.
1: Lista 5 causa republicana, Lidio Timoteo Cabrera es el candidato. Aparece con la remera roja con un sombrero. Ni un voto no tuvo. Va y viendo vota ahí. Y no puede ser. ¿No? Y a Wilson por lo menos se acoja hasta allí, vota allí y se llegue.
3: Claro.
1: No, vete. Para mí que es bola, Ginay.
9: Lidio Timoteo Cáceres, veo nada.
1: Y sí, Cabrera es Gatucada. Una más.
10: Orlando,
1: ¿eh?
10: Te agoniza esos botellas. Para el colmo.
1: Ay, eso que ya es el colmo ilegal. Y tiene razón, Wilson. Si uno es candidato, por lo menos él va a ir a votar por él
3: pero
1: mismo.
3: Claro,
1: totalmente.
11: Bienvenido otra vez a Wilson, el isopor onomástico.
1: Me quiere cagar isopor.
12: ¿Qué hace Orlando?
1: ¿Dónde come?
12: Wilson.
3: Hola, Gabriel.
12: Ya tiro mía el día del voto, o sea.
1: ¿Por qué?
12: Ayer ahí, domingo, o sea, pongo ahí la 6 de la tarde. Mamo, está, pongo allá para allí y más la voto. A veces mando, o sea, de esta, o sea, como a vibrar en la presidenta y de gris.
1: Va.
13: Ese es el famoso que dividió todos los.
1: Sale mal todavía, ya. ¿Qué hora, pues? ¿Qué hora es eso?
12: Mira, no, de ella es hablando.
1: A ver, 10 minutos y serán las 4 de la tarde. Bueno, para mí que es bola.
14: Orlando, Timoteo Boiño Lajera. Para ese boiño la llevo tata ese.
12: Papé Orlando, Mateco.
1: ¿Qué hace, capo?
12: ¿Cuál vio programa grabado en la pala Wilson Yeña?
1: No, ya está.
3: Nunca, en vivo.
1: Ya está en vivo, loco. Uma.
15: Bienvenido nuevamente, Wilson.
3: Gracias, Capé.
15: Paité Wilsonario. Miércoles y viernes.
3: Sí, señor.
16: Orlando, ¿tú sabes que sí? Ahí en la escuela donde yo fui a votar, por ejemplo, había una veedora que vos te llevaba, te asesoraba, le dije, no, tengo problema. Cuando yo estaba apretando la lista que yo quería votar, me dice, vota por la lista tanto. Y le miro y le digo, perdón, le digo, vota por la lista tanto. No, le digo, ¿vos sabés que así estaban haciendo?
1: Ah, mira.
16: Después salí afuera y le dije a la gente ahí que si no era prohibido que la gente, esta gente esté a tu lado, ¿verdad? Porque el voto puede ser secreto en teoría.
1: Javi. Hola, 8400. Vamos a la música de Feto Calla.
5: ¿Qué tal los muchachos? Ese seguro cero voto con ese seguro de Photoshop y la bola con él. Y en cuanto al tema del fraude, es difícil de saber, Wilson, porque cada candidato tiene su miembro en la mesa. Y a no ser que ese propio miembro se venda, ¿verdad? Porque se pone copresidente, vocal 1, vocal 2 y después veedor, algo así, ¿verdad? Y ellos son los que fiscalizan si son oposición. No puede ser que yo me venga, me vaya a votar a la mesa y no figure mi voto, siendo que ahí está de vocal el del candidato opositor, ¿verdad?
17: Y el candidato Orlando a Wilson pegan a baitemos a la elección de cuerda.
1: Está
17: uno de punta a punta ahí vende libreta y ven, ya me son.
18: A ver, vale, por TV probando. Este pues, no, el programa grabado vino.
1: Sí, grabado.
18: Cierto, pues ya que vino Wilson.
1: No, bola esto. Bola, no vino todavía. Hola.
19: A ver, Orlando, bye, Wilson.
3: A ver, cabe.
19: Ya, cosa, Timo, te vas a niña, no llega y juicia. Ya, ¿dónde más ya podéis ponerte remando? O sea, va a ser 0,0, o sea.
1: Y no tuvo nada de voto.
19: Tipo, o sea.
1: Para mí que no.
20: Eso no es que el TSJE te devuelve la plata gastada en tu campaña política.
3: No.
20: Y vos podés decir nomás que sí gastaste 20 palos.
1: Anda a pedir a ver si gastaste 10 te van a devolver. ¿Sí? No.
3: ¿Justifica?
1: Con interés te devuelven, chango. Ay, estamos en Paraguay.
21: Wilson, acá
1: había
21: una peñita ahí que estamos ya hablando de ella. Tiempo de Ceci en la radio.

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3: Ahí estamos, 12 minutitos pasaron de las 4 de la tarde. 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
3: 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Gracias a la gente que están enviando los mensajes. Buyapé, escuchando la radio. Saludos, muchachos. Abrazo grande, Buyapé.
5: Orlando, ¿qué tal?
3: Bien.
5: ¿Se vio, no, el caso de Aregua? El que se le pilló que estaba repartiendo plata y se le anuló todos los votos.
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6: ¿Qué tal, Orlando? ¿Cómo estás? ¿Cómo andamos, Wilson?
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6: Hola, Radio Palma.
3: ¿Cómo andamos?
6: Estoy escuchando acá de tu programa acá de Buenos Aires, amigo.
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7: Va Orlando, va Wilson.
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7: 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Y vos sabés que Justicia Electoral le da plata a los que hicieron campaña, estaban políticos, hasta los que perdieron le da algo de plata. 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
8: Cáceres. Hola. Vos ya supiste ya por qué el avión no despegó a su hora como tenía que ser de las 10.
3: ¿Por qué el avión no partió en su horario?
9: ¿Cuál avión?
8: Y la una recién salió.
3: No, te juro.
8: Porque
3: no.
8: Dice que trataron de convencerle hasta el último y cuando le convencieron despegó, dice, a Olveira no se quería más ir. Porque sabe que se va a ir como sparring, pues.
3: Te juro, o sea que... Gente, qué desgraciado. 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
10: De Orlando.
3: Señor.
10: A ver, Wilson.
3: A ver.
10: Sido como Cachino llevó la plata para ese tipo que tenía cero votos. La vez tenía que ir a comprar a llegar preso con Itavia.
9: Oh, le sacó razón.
3: Espérate, acá me dieron algo. Nosotros estábamos hablando de un tipo que tuvo cero votos. Y acá me tiran también otro nombre que por lo menos tuvo. Orden, tuvo un voto. Se llama de Víctor Ramón Agüero Vera. Lista 2, Nuevo Liberalismo, Unidad para la Victoria. Víctor Ramón Agüero Vera es el candidato. ¿Sabe cuántos votos tuvo Víctor? Un voto. Tocayo,
9: por ahí por lo menos se entiende que votó por él mismo.
3: Él mismo se votó.
9: Podría ser, ¿verdad?
3: En Vallemí es este candidato, Wilson. En Vallemí un precandidato quedó con un solo voto, el suyo.
9: Pero tienen que tener en cuenta que hay muchos nombres que se ponen para completar la lista nomás. Okay. Hay gente que no trabaja por la candidatura, que está. Porque la ley exige una cierta cantidad de integrantes en la lista. Y hay gente que no pretende nada. Es más bien completar la lista y punto. Entonces, van a tener. Es más, ni siquiera se va a votar incluso esa misma persona.
11: La pinza. Qué barro. 8405. Los tres están haciendo bebé.
12: Orlando, así puedo llegar para el carruaje, ¿verdad? Ya. Peña tendencia, niño, ya, eso está inacido, porque la ospeja dos meses lento ando y la. Hoy te caro y nadie, ¿verdad? Capaz un año más ando hoy.
11: Tus fans confundidos ya.
13: Paico Wilson.
9: Hola, Capé.
13: De Cangueteño, en la última hora enviada, que es una puja, vende poja.
11: Cierto.
13: En un papel ya pisará, pues te venía, pues tu ojo a bebé y ya pisará para hoy.
11: Vete.
14: Tú no eres un carrico, bailo.
15: Hola Orlando, ¿qué tal? ¿Cómo está? Hoy es mi cumpleaños, un tiempo capú para mí, 48 añitos, soy Lourdes de Itagua. Hermoso tu programación, Orlando.
11: Muchas gracias. ¿Y tu nombre? ¿No me tiraste tu nombre? Lourdes Aguilar, 48 añitos, hijo, ¿verdad? Ah, mira Lourdes. Felicidades, Lourdes, que la pases muy, pero muy bien, claro.
15: Hola, Orlando, ¿qué tal? ¿Cómo está? Hoy es mi cumpleaños, un tiempo capú para mí, 48 añitos, soy Lourdes de Itagua. Hermoso tu programación, Orlando.
11: Felicidades, Lourdes, que la pases muy, pero muy bien.
13: No, pero no, conocí a la travestía, la puto, o sea, hoy guapa este vestido, o sea, para que lo llamo aquí.
16: Y el otro personaje que repartía 100 mil falsos. Los perros jóvenes y votos después encontraron uno que se partía la mitad.
11: Sí, falso, he visto. También cierto.
14: Orlando.
11: Señor.
14: ¿Cuándo vas a mi eso de cuento? Entonces, Marco Almeida, tú a ver, Luque ve 36 votos nuevos.
11: Ah, mira vos.
14: ¿Y primo, cuándo votaste?
11: 36 votos. O sea, y Tony, cuando es interna. Por lo menos mil humillados que tengo y gusto, ¿no?
16: Qué mío, ese idiota que se va a hacer simpático. Cerrista, hijo.
11: Una para. Hola, Ricky, ¿cómo te va? 8405.
17: Vamos a preguntar, pues, guapo, antes le digo a ese un punto de eso, oiga, tú ganas. Da un voto de poder.
12: Qué hablando, y lo de Pablo Ceballos en la pared, que llegó tarde y quería entrar a votar. Siga, pues, oye, eso.
11: Ah, no, votó, pero Pablo Ceballos.
9: Y él no estaba candidato, ¿no?
11: Claro.
9: Sí, él estaba.
11: Pero él no pudo votar.
9: Qué ejemplo, ¿qué ejemplo? Candidato a mujer tarde.
11: Y lo de justo Zacarías, se fue para votar y no llevó su cédula. Sí. Y ahí le tuvo que llamar a su hijo, a alguien, che, mi cédula está en tal parte, tráeme un poi.
9: No le alcanzó igual. Guerra ya perdí.
11: Ya, vaya perdí, dice. A la pinta será. Hola, loco.
18: Hola, Orlando. Hola, Wilson.
9: Hola, Capé.
18: Decirle a la señora que sí, que está un poco capucho y cumpleaños.
11: Banana, que llegué, man.
18: Mate con Orlando para aporte. Wilson.
9: Oh.
18: A ver, cayó. Orlando DJ para aporte. Sí. Pase. Vas a hacer la cuñada número de cumpleaños, tampoco capo de ganar con esa
10: cuña. De señora Lourdes, más ve uno cuando dicen de cumpleaños.
11: Che, muchachos, ¿qué me les pasa?
9: Haciendo, Maigo,
14: para tu ley. La gente de pala y voto será a pi. O se lo reclamar y nadie intenta decorar de calle ahí, pero no. Para yo te reclamo así, intentando llevar así con la voto. Estúpido partida.
11: Acá, ¿vos sabés que es cierto, Wilson? Acá me dio noticias al instante, curiosidades. Candidato a intendente, luego era el tipo que no recibió ni un voto ni adentro. Candidato a intendente no sumó ni un voto. Algunas novedades que dejaron las elecciones internas de este domingo 7 de junio fue el caso de Lidio Timoteo Cabrera, precandidato a intendente de Trinidad, departamento de Itapúa. Por el movimiento Causa Republicana, quien no logró sumar ni un solo voto, ni ja, en dos dio votar y queje. Y eso porque el mismo estaba. No, para. Quien no logró sumar ni un voto. Y eso porque el mismo estaba recluido en el Cerezo desde el pasado 7 de abril por violencia.
9: Ah, eso ya salió la semana pasada, esa noticia, sí. Había un candidato a concejal también. Sí. Ya no se pudo impugnar la lista porque las papeletas ya se imprimieron. Sí, ya conozco el caso.
19: ¡Qué bárbaro! A la puta garrotera y encima preñar a Kobe Bar, esa sola gente en Paraguay. Métele play, loco, vamos, métele, vamos.

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0: Ahí estamos, Bloque Corán de Música.
1: ¿Qué canción? ¿Qué lírica? ¿Qué?
2: El añaje.
3: ¿Qué canción?
1: 1967. The Rolling Stone. She's a Rainbow.
2: ¿Bye?
1: Tú estás sonando ahí, tú.
3: Ella
1: es como un arco iris. ¿Viste cuando algo? ¿Qué pasó? La música psicodélica de aquellos tiempos que hacen. ¿Qué tema?
2: Ya están todos
1: realmente lados, cuando vos estás, cuando así estás un poquito tenso, estás con mucho estrés, pones esto en la camioneta que hace de
2: estar y está más estresado.
1: Y te vas escuchando. Y pones en un bucle infinito hasta llegar a tu a tu lugar de a Arigua.
2: Yo, imagínate, yo llego escuchando estos temas en Arigua, pero como se, primero los temas van a burlar.
3: Y vas a ligar, vas a ligar en un bucle interminable.
2: Y segundo me van a dar un bucle de aquello. Ni cagando, ya escuché de mi camino. Y la gente dice el mensaje.
4: Orlando, es de Víctor Martín, parece que de todos los grupos, esa música que más asó ahí, esa rey poner en el bloque y poniendo música. ¿Por qué, mis amigos, querido, no le hiciste algún tributo al Indio Solario que falleció hace unos días?
1: Sí, eso fue el viernes, papá. No voy a poner todo el
4: teléfono cortado, Víctor Martín.
1: Eso fue el viernes.
2: Qué bárbaro.
5: ¡Qué bueno, Víctor Martín! ¡Demonios!
6: Orlando, legalmente tiene razón este Víctor Martín. Si vos estás estresado y escuchás esta música, te dan ganas de atropellarla a cualquiera. Y me da con Luna, dejá tal chocado, o sea.
2: Te pone más nervioso.
7: Hay que escuchar ese puta jaibo y será la pende música, será otro puta jaibo en demasiado. Y ahora acá es pura gente hablando de la pe cantante Mopua. Qué loco, sea.
8: Parece ese muñequito que le da la vuelta así y baila solo y suena esta música encima del imán.
1: El
8: eso
1: piano,
8: se regalaba antes.
1: El piano y la guitarra, será. Qué obra cumbre. Escucha.
2: Y le parece esto la cajita del pianito este con la bailarina de, con los pies en punta con el imán este bailando alrededor. Ponen por traer cómo empieza. ¿Cómo es que se llama el tema, perdón?
1: Ella es como un arco iris. Escucha. ¿A dónde te traslada? ¿Qué te transmite este tipo de sensación?
2: Directa está con Buda.
1: No.
2: ¿Cómo?
1: De la Sinfonía de Beethoven.
2: A la gran pelota.
3: Ahorita, toca yo. ¿Entendía?
2: Ay,
3: no. No entendía.
6: Qué personaje, Gobito Martínez. Qué gran aparato, Gotipo.
2: pronóstico para el partido del viernes. Pues te escuché en el pasillo decir algo. Y por eso, si querés decirlo al aire,
1: me vas a complicar con
2: no,
1: la
2: no, por
1: enorme
2: favor
1: audiencia.
2: Poné la música de Paraguay, Orlando querido. Toca yo, querido. 10 minutitos y serán las 5 de la tarde. Quiero que grabes esto.
1: Albirroja campeón, y ahí ya lo comenzamos mal. 1979, la última vez que salimos campeón.
2: Pero no, yo no te pregunté eso. Yo te pregunté pronóstico para lo del viernes. Víctor Martín Jiménez, pronóstico: Paraguay, Estados Unidos.
1: Paraguay.
2: Espera. Ahí está grabando. Desde que nací. Pronóstico:
3: al partido del viernes.
2: Del partido del viernes: Paraguay, Estados Unidos. Estados Unidos, Paraguay. Víctor Martín Jiménez y su pronóstico.
1: Paraguay 1.
2: Ah, mira vos, Paraguay 1. Vamos, Paraguay 1. Vamos, Paraguay. Vamos, Paraguay. Cara.
1: Estados Unidos 2.
3: No. Yo no ser pesimista, será.
1: No, yo no digo lo que ustedes quieran escuchar. Yo digo lo que pienso.
2: ¿Vos decís que Paraguay?
1: Y soy libre de elegir, de decir lo que pienso, ¿verdad?
3: Claro, totalmente.
1: Bueno. Así que yo digo la realidad. Según mi percepción, Paraguay no tiene equipo. Pura garra y vamos a Paraguay y esperar hasta las 2 de la mañana que se vaya el avión. Déjate joder, viejo.
3: No, pero Estados Unidos perdió el amistoso. 2-1 perdió.
2: Sí.
3: Tampoco tiene equipo
1: Estados
3: Unidos.
1: Le ganamos a Nicaragua, al poderoso equipo de Nicaragua.
3: Sí, Estados Unidos perdió.
1: Olvídate.
3: Con un equipito de cuarto también. O sea, no, el equipo tampoco está unido.
2: Tiro tres audios. Rápidamente, lo peor que escucharon acá. Vamos.
6: Bien, Víctor. Siempre ande al revés, mande ayer. Al revés, mande, o sea, hablan de pronóstico. Bien, Víctor.
9: De ahí más va a desatrever la y pronóstico la y música más apio. De cuando ahí yo hablando, ah, pesimita, oye, ese rica de cañón.
10: Oganata, hermano de Víctor, Oganata, Paraguay. ¿Verdad? Ah, oye,
11: Víctor no entiende de música, mucho menos de fútbol.
1: No sé nada. Imagínate,
11: Víctor.
1: Imagínate nuestra estrella. Va, sí, pelota, gracias, déjate de joder yo.
11: Víctor Fidel Martínez.
12: Orlando Wilson, pende por así, voy a pedir un poco apetado y se ve Víctor Martínez. Va, eso fue ya, y para yo, pero está. Boliviano y quiere hacer.
1: ¿Viste el concepto que tiene de Cáceres? Lo toman como, a ver, el hecho de conceptuar una estadística, de decir. Paraguay no va a ganar. Es casi una ofensa al paraguayo. ¿Por qué? No tiene equipo, realmente no tiene equipo.
10: Víctor Martín, de entender la música, ambas de este, pero la fútbol ha hecho mucho menos esa. Eso es yacuma, Víctor Martín.
13: A ver. Víctor Martín, el nuevo gurú.
2: Yo voy a preparar choricito fran, mandioquita caliente, cervecita y vos, Wilson, para lo del viernes. Estoy planeando hacer esto.
3: Me va a sobrar un poco de pescado que no voy a cocinar todavía porque voy a restar lo que Víctor Martín no va a comer hoy, claro. Que rechazó mi invitación, sí. Y ese vamos a comer el viernes.
2: Genial. Sí. Y usted, maestro, que me imagino que va a ver el partido, va a comer choricita, a pesar del pronóstico negativo que está dando.
1: ¿Por qué pronóstico negativo?
2: No, es un pronóstico. Claro, y negativo. Al decir que Paraguay va a perder, es un pronóstico negativo.
1: Todo es muy subjetivo.
2: ¿Qué van a hacer el viernes?
1: A ver, termino acá el trabajo solamente a las 6 de la tarde.
2: El viernes, claro.
1: Sí.
2: Y el partido a las 11 de la noche.
1: Sí. Le busco a Lapa y a lo mejor nos vamos al interior. Solemos hacer cada tanto.
2: ¿Y va a llegar justito para el partido en el interior?
1: No, voy a ver qué hacer.
2: ¿Cómo?
3: No va a ver luego.
1: No voy a ver. Acabo de ver también mi pronóstico que hacer. ¿Para qué voy a ver? Para corroborar lo que va a pasar. Gracias, Cáceres. Te agradezco.
14: Vale, coño, vale la parte. Qué puta con Víctor, o sea. ¿Cómo hacen? Vamos a ir a San Juan, mira. Víctor Martín, el nuevo Judas Kai.
1: Ah, ¿en serio? Te voy a dar una estadística. Te voy a sumar más a esta revelación. Fíjate, las selecciones de fútbol de Estados Unidos y Paraguay se enfrentaron en nueve ocasiones desde 1930. Atendé. El equipo norteamericano ganó 5 partidos.
2: ¿Cinco de los
1: 9. Paraguay ganó 2.
2: Ah, bueno.
1: Y un empate.
3: ¿De tal?
1: 5. En serio, ¿qué hace? Encima juega de local. Encima Estados Unidos juega de local. Pero bueno, me gusta que la gente tenga una esperanza, que la gente tenga una fe. Allá cada quien con su realidad después, ¿verdad?
15: Qué manera más ridícula de tratar de llamar la atención. O sea, tipo, el tipo que quiere remar contra la corriente. Qué tipo sin gracias.
16: Algo más mal, Google. Google no es mal.
17: Víctor Martín, el nuevo Pulpo Paul.
2: Y bueno, nos vamos, muchachos. Víctor no va a ver el partido. No va a comer a
3: todos. Yo ya empiezo a dudar que es paraguayo.
2: Y encima pronostica que Paraguay va a perder 2-1.
3: Se cree que
18: liquidó el pleito con Trump.
2: Santi liquidó el pleito con Trump.
19: Happy Wilson, Happy Orlando, Happy de Rainbow, Víctor.
3: Ay, qué pete.
1: No se va todo ya.
2: ¿Qué pico te pasa,
20: tranquilo? No, me gané a jugar para baja. Ya, ¿cómo perdemos? Ay, porque juega con Estados Unidos. Amba, es de los Estados Unidos.
21: Bueno, tipo más patético con Uro Rainbow.
2: Nos vamos, lo escucha.
1: Dale. Saludos a todos los fans. Gracias por estar.
2: ¿Ya viene la señora Sole o no?
1: Ahí está la señora Yanni esperando.
2: A la señora Yanni Arguello.
22: Así que. ¿Qué vería para el fútbol paraguayo? Que Víctor Martín no vea fútbol. Que puta chupetín de ajo. Al de así.
23: Ojalá, Víctor. Yo soy argentino. Yo vamos a ver otro.
1: No, yo soy paraguayo con orgullo.
2: Gracias, Dios. Por un día más.
0: Puta, este. Arco iris, totalmente Elies, este Víctor Martínez.
2: Gracias, Dios.
4: Orlando, y usted te vea en el botín de cuáles puertas más la gente de Víctor Martínez y eso.
2: Gracias, Dios, por un día más.
5: Si llegan a Estados Unidos, se dan la salida de la radio, me voy a esperarte.
2: Chao,
5: será por
2: un pronóstico. Hasta mañana, chao.

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Lunes, imagínate, así ya arrancamos, ¿eh? ¿Cómo dice? Buen inicio de semana, aquí estamos arrancando Tropi Palma, al mando con ustedes a las 20.

0: acá con ustedes otra vez. Yeye Uma. Yeye Uma y otra vez. Me van a funar ahora. Fúnenme toya. Ahora, dale. ¿Cómo andan? Sean todos bienvenidos a Tropi Palma. Estamos arrancando, dando inicio a esta semanita. Qué linda semana, ¿eh? No sé, pero a mí nomás, yo nomás estoy así. Tipo, para no decir otra cosa, pero así con las pilas bien arriba, ¿eh? No, no sé cómo llamarlo a eso. ¿Cómo se le llama en guaraní? Decime, no. En guaraní, ¿cómo le decís cuando tenés así muchas pilas, por ejemplo? Sin cosa grosería. No. Eso no. Te juro que me dormí así una hora. El que duerme no conquista, pero yo me dormí así como para poder estar pila luego, porque tengo que dormir temprano. Yo a las 7:30, 8 estoy off. Te juro, o si no, no aguantás. No. Para tener estas pilas, mamá querida, ¿eh? ¿Cómo están? 17 minutitos van de las 17 horitas. Hola, Orly. ¿Cómo estás?
1: De lujo.
0: ¿Estás cansado ya de mí, verdad? Sí, ¿verdad? Contestame, contestame. ¿Viste? Estás cansado ya de mí, ¿eh?
2: ¡Fuera de acá!
0: ¡No! Porque... ¡No malo, eh! Chicos, Orly, chicas, mira vos. Vamos a presentarle una novia a Orly, ¿sí? ¿Qué dicen ustedes? ¿Alguna soltera que está por ahí?
3: ¡Me encanta!
0: Ah, ¿viste? ¿Viste que está? Ahí sí te gustó, ahí ya estás bien ya, ¿eh? Tenés que decirme tus gustos después. Aunque sobre gusto no está nada. ¿Sabelo? Que tenga buen corazón.
4: ¿Ah?
0: Que tenga un buen corazón. Que sea su corazón. Su corazón que sea gigante. Gigante, lo para que abarque.
4: ¿Ah? Ay, juez.
0: ¿Cómo se dice en guaraní? No, señor, pila energía. Usted me decía acá como. Pea. Hola, estamos habilitados.
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0: Así mismo nos encontrás así, así que todavía no descargaste, no tenés ahí, entras rápido, más fácil, ¿eh? No hay excusas. Hola.
6: Hola, buen día, Yanni.
0: ¿Qué es lo que pasa? Buen día, buen día. No, buenas tardes. No, te juro que me dormí una horita y dije, me levanto así. La radio, dije, yo el programa. No, mira así la hora. No, sí. Yo dije, no, qué vergüenza. Lo que menos quiero que me pase es quedarme dormida. Pero sé que en algún momento me va a pasar. Sí, pero bueno, mientras tanto, no, no está pasando.
7: Hola. ¿Qué tal? ¿Cómo andamos?
0: ¿Qué tal? ¿Qué tal?
7: Conocido y lo...
0: No, no. Barana.
8: De la Cuba, hija, y se ve a Yanni.
0: ¡No!
7: De la Cuba.
0: De Curey. Acá dice así, escrito está así. Ay, ay, ay.
9: Hola, hola, buenas tardes, buenas tardes. Este coyo, Palma.
0: Pal pueblo ya.
9: Te haya veado. De Jim, amigo, ya ni se
0: acá.
9: Che, bárbaro. Qué pastelosa eso. Le parece a Petruki.
0: Es posible, no.
9: Orly, más de coyo, mal aporte.
0: Acá está Orly.
6: Descure, ¿qué significa eso?
0: Ese.
6: Yanni,
0: de tener pila, de tener mucha energía, ¿verdad?
9: Y en guaraní sería Kren.
0: Ya, a bien. Kren. Ahí está. Kren.
10: Hola, Yanni, bebé, corazón. ¿Sabes cómo se dice eso en guaraní? Se llama. Kutanemoy se llama. ¿Qué te pasa?
0: Ah.
11: Hola, Yanni, en mi corazón. No, tranqui. Acá por Japón, por ejemplo, es las 5 de la mañana.
0: ¿Mm?
11: Para mí es tu horario normal, pero diferenciado nomás. Al revés estamos.
0: Ah, al revés, pico, estamos. De... A ver, hola, Yanni, de Se dice guaraní por estar con energía, dice. Todos los días es un desafío aprender el guaraní, ¿eh? Pero demasiado gusto da.
1: Hola, hola, hola, Yanni.
0: ¿Qué tal? ¿Cómo estamos? No,
1: eso se dice seretia, ese dice.
0: Ya. Con muchas pilas, con muchas energías. No sé si les pasa a ustedes. Viste que el lunes cuesta lo arrancar, ¿entendés? Pero en un momento así, cuando vos tenés tus actividades en la mañana y tipo dormís esa una horita o media horita nomás, o inclusive 20 minutos le mandás ahí, te levantás así como que medio, ¿dónde estamos más o menos, entendés? Y después ya, un cafecito, la meriendita, chau, estás ahorrando energía, ¿verdad? Así como es.
1: ¿Ustedes se acuerdan, los oyentes, que yo esta mañana le dije a Yanni que para nunca estar pireba ahí, tiene que poner uno? Fíjate cómo llegó a la radio hoy, a la tarde. Conocido, ¿verdad? Buena esa, Yanni.
0: Repillo luego, pero no, nada que ver. No. ¿Por qué es lo que tiene que ser eso sí o sí? ¿Eh? El sábado no está. ¡No! ¡Quién loco! ¡Amor! ¡Qué bárbaro! ¡Hola! Dios mío, los mensajes ahí.
2: Hola, Yanni hermosa. Hola. Qué gusto escucharte también por las tardes.
0: Gracias.
2: Saluditos.
0: Gracias, Pati. Igualmente para vos también. Feliz inicio de semana. Les cuento ya que hoy y mañana me van a tener a la tarde, ¿sí? Ya les aviso ya luego. Para que además digan, ¡ay, no, ya! ¡Checoray! Seguro.
3: Con mucha energía. Hormonas aceleradas.
0: Con mucha energía. Hormonas aceleradas. Ok.
12: Hola, Yanni. ¿Qué tal? ¿Cómo andas, Yapoy? ¿Nas allá, puta? Y nada, allá.
13: Hola, Yanni. Ese se dice emoji, mandeina ya.
0: El lunes que cuesta, pero acá no está costando a esta hora al menos, ¿sí? Yo sé que mucha gente está saliendo de su trabajo a esta hora, está retorno a sus hogares para descansar después de una jornada bastante seguro cargada, ¿eh? Porque viste que los lunes, vos dejás todo para los lunes. Sí o sí dejás alguna tarea pendiente, sí o sí dejás algunas cosas y es doble trabajo, ¿verdad? Y terminás luego ya el día. ¿Quién, por ejemplo, a esta hora sale al gimnasio? Después de una jornada bastante cargada, entonces sí, bueno, ahora me cambio para ir a entrenar. Yo ya no llego para ir a entrenar a nadar, por ejemplo. Sí. Pero algunas veces sí, tener esa disciplina de salir de tu trabajo a esta hora y te vas a entrenar es todo lo que está bien, ¿eh? ¡Qué disciplina!
14: El afortunado estará durmiendo ahora, porque menos yo caí de sueño. Hoy no puedo acabar, monumento.
0: ¿Por qué pico así luego?
15: Ay, qué rico fue ese 20 minutos dormido al lado tuyo, Yanni.
16: Hola, Yanni, hermosa, preciosa, mi amor. Yanni, sí. Con lo que contaste, te dormiste, no sé qué, la siesta se confirma. El estudio científico de la NASA que dice que dormir la siesta 30 minutos, un poquito más inclusive, sí, que ahí recarga toda la energía de nuevo y que se levanta uno con todas las pilas de peso.
0: Sí.
16: Pero dormir como 10 minutos y cosas así es de lo peor, dice. Así es que la NASA lo dijo.
0: Ah, la NASA lo dijo. Y vos sabés que no sé si esos 10 o 15 minutos te dormitas y te levantas más pireba ahí. A que comparando de, digamos, a los 20, 30 minutos o una hora, totalmente es otra energía. Sí, yo creo que sí, ¿eh? Comprobado parece, ¿eh?
17: Buenas tardes, Yanni. ¿Qué tal? Acá hace rato la mañana te saludamos luego con un compañero. Estamos viniendo de Concepción. Ahora ya estamos en la ciudad de Concepción instalado ya. Somos del programa Ampliado Unización. Y el oyente te escuchó siempre en mi viaje. La semana pasada estuve por el Chaco y te estuve escuchando. Todos los días te escuchamos.
0: ¡Qué gusto!
17: Éxito, Yanni.
0: Gracias, gracias. Igualmente para ustedes también.
18: No, tiene razón tu DJ, la verdad, Yanni. El sábado no estaba así, que el pireba ahí, nombrero. Ahora parece que tuviste un polvo mágico por la tarde.
0: No. Pasa que esa semana pasada, hija, muchísimas cosas tuve. Pero el viernes, viste que salía un cumpleaños y tuve de karaoke. Y el sábado, claro, tomé un vinito para el brindis, ¿viste? Yo pues no tomo alcohol. Entonces, pues, viste que la trasnochada, eso te pasa factura. Y más que yo me levanto a las 3:30 todos los días. Pero ese sábado dormí un poquito más tarde. Pero estábamos acá, 7:15 entramos. Firme como tiene que ser.
19: Tiene que ser disciplina. Yanni, también se dice ser wicca y lo mitad. A otras dos hizo este y de muy.
0: No, y ese ya es otra cosa ya.
20: También puede ser te vire muy.
0: No sé, no creo. Ese no va a ser. ¿Eh? Claro, ese ya es para otra cosa ya. Yo hablo más de la energía, que te levantás con pila, con buena onda, no sé, querés atropellar todo.
21: De ¿no? Mario Yanni. A la mañana estoy enamorado de vos y ahora re enamorado tras escucharte. Qué loco, baby.
0: Gracias. Besos. Gracias, gracias.
22: Hola, Yanni. Mateco, ¿verdad? Por te.
0: O más ya.
22: Setia.
0: Ese es.
22: Ya, gracias a ti. De cuenta ese ratón de Posetia, es que
0: creo que sí.
23: Buenas tardes, ¿cómo estás? A veces se le dice amoimbar, amor, amoite.
0: Es posible.
24: Yanni, ¿y el otro está durmiendo todavía? ¿O vos nomás lo que te despertaste después del karaoke? ¿O cómo era el tema? No entendí tu explicación.
0: No, pasa que yo salí el viernes, pues, entonces, lo que pasó ya pasó, obvio, pero digo nomás que. Por ahí dicen que yo me quedé dormida. 7:15 yo estaba al aire. ¿Entendés lo que te digo? Pero estaba así como que recién me desperté, ¿entendés? Le dejo en duda. Ay, no, ustedes son los malos.
25: Busca pareja, ¿qué te diga? Y el hecho es busca pareja. Hombre, hoy.
0: ¿Cómo era?
25: Busca pareja, ¿qué te diga? Y el hecho es busca pareja.
0: Y se ríe Rael. Ay, ay, ay. 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Van de las 17 horitas, arrancamos Tropipalma hasta las 20 horas, lo voy a acompañar, así que vos que estás saliendo de tu trabajo a esta hora, le ponemos ritmo, le ponemos buena energía, como tiene que ser, arrancando la semana, aquí estamos, de la mano de Orly, vamos hasta las 20.
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0: los minutitos van de las 17 horitas y tengo que hablarte para que la humedad no te deje sin ropa. 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
0: 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A ver si la gente se puede reportar ahí en la zona de Ñuguazú, Luque. Esa ruta que va por ahí, Costanera también, que debe estar un poco colapsadito. La zona de Mariano Roque Alonso, ahí por los viaductos. Debe estar un poco compli, ¿verdad? A esta hora es... O ya pasó hora pico, no, hasta ahora el pan. Aguante y pácar ahí, dice.
2: Yanni, quiero quejarme porque Víctor Martínez dijo que va a perder Paraguay.
0: ¿Eh? ¿Cómo que va a perder?
2: O sea, digo, inútil, me hago a pasar a...
0: ¿Por qué va a perder?
2: Un impito, ¿sí? Poaje, amo todo.
0: Porque si yo tengo fe de que Paraguay va a llegar a una instancia lejana. Sí. ¿Quién soy yo para decir que va a ganar o va a perder? Sí, pero yo tengo fe de que Paraguay va a llegar a una instancia bien lejana. Tengo fe, obvio, sí, ¿por qué no? Así como tenés un sueño. Bueno, esto por ejemplo, un sueño de que Paraguay y va a llegar, yo que no sé. Si vos pensás en positivo, se da, ¿verdad? ¿Por qué? No hay que perder la esperanza. Yo soy esa que no pierdo la esperanza, no pierdo la fe. Confío en este gran equipo que preparó el profe Alfaro. Realmente sí, le veo al tipo con una seguridad, le veo al tipo así firme, le veo demasiado tranquilo con todo lo que tiene que encarar. Imagínate la responsabilidad, el compromiso ante todo, que Paraguay después de 16 años por primera vez esté en un mundial como esto del año 2026, ¿eh? Y yo tengo mucha fe realmente, ¿eh? Hasta es más, que algunos por ahí critican a los argentinos, y no voy a generalizar esto, pero por ahí algunos dicen, ah, no, Evero, Curepiel, Argentina, ¿entendés? No, que Messi. Pero realmente sí, muchos argentinos están elogiando, no sé si yo nomás o ustedes también están viendo esto, muchos periodistas, muchos influencers también que lo admiran a Paraguay en sí. Es más, destacan mucho lo que fue la despedida de Paraguay en el Defensor del Chaco el viernes pasado. De todo lo que generó, de todo lo que hizo, de la gente que acumuló. Es impresionante, ¿entendés? Las ganas, las garras, esa fe, esa esperanza que tiene. Pero los mismos argentinos, en vez de gente elogiando a un país vecino como es Paraguay realmente, hasta yo inclusive, tengo fe, tengo esperanza. Imagínate un Paraguay que llegue a cuartos de finales, a un semifinales. Dios mío, lo que va a hacer eso, ¿entendés lo que te digo? Porque de hecho va a jugar Paraguay estos tres partidos que tiene, las tres fechas, sí o sí juega Paraguay. Eso sí o sí. De ahí en la primera que pase, ya genial. La segunda que gane, la tercera. No, eso va a ser una locura. Imagínate lo que es. Imagínate, yo tengo fe. Yo tengo fe. No, como les dije, no sé quién soy yo para decir que gane o no gane, pero yo tengo demasiado fe realmente, ¿eh? Es mucho chileno también, muchos colombianos y mexicanos apoyando a Paraguay, realmente, ¿eh? Por todo lo que genera, por todo lo que está pasando Paraguay en este momento, después de 16 años realmente, ¿eh? Es algo único. Hola, Marquis.
3: Me llama, me busca, me quiere sanar. O sea, amor, no huye, más solo en va a posar, pillen más, de bella, pues
0: ya. Ya viene, ya viene. Tranqui.
3: No podemos hacer el delicioso.
0: Hay que. ya viene, en breve.
4: Yo estoy por Mariano, mi amor.
0: ¿En serio?
4: Ahora. Estoy Traschaco.
0: Traschaco, cargado.
4: Sí, señora. Me mentiste todos los días, me dijiste que me vas a agregar y nunca me agregas.
0: Ahora mismo te agregar, para. Ahora mismo te agregar, a ver. Ahí está, bien. Agregado.
5: Son casi que Lambaré y Roa Basto, tranquilo, no hay problemas.
0: Ok, perfecto, ahí está el reporte en el tráfico.
6: Oye, ¿qué tal? Escuchando el programa, pasa la música del Arrebato, Armo mío, excelente la programación.
0: Vamos allá. Este habló escondidito así, ¿viste? Como que vos pones el teléfono debajo de la mesa, entonces habló así. Le pillamos todito.
7: Buenas, buenas.
0: Hola,
7: Jenny, mi amor, mi corazón, mi tesoro, mi encanto, todo. Soy Néstor Agüero nuevamente. Puede ser una música de Los Ángeles, Charlie.
0: Sí,
7: quinceañera para mi compañera Lorenza Beatriz González. Está muy triste. No sé si se peleó con Carlito. ¿Qué pasa?
0: ¿Qué
7: pero
0: pasó?
7: Bueno, acá full con la producción, acá en Fernando. Te quiero mucho, Jenny.
0: Yo también, amor. Saludos. Paraguay llega a cuarto, dice. Sí, yo. Tengo fe.
8: Mi amor, vos me agregas en el grupo de WhatsApp. Me dijiste la pasada que iba así, jamás me agregas.
0: No, pero no hay grupo. Es para agregarle mal contacto y tipo ahí ver los estados y todo eso. Pero no usan casi estado algunos.
9: A mí, hermosa. A mí también siempre me prometés que me vas a agregar, pero nunca
0: Soren,
9: me
0: reclamo.
9: Verás,
0: Sorena. ¿Por qué, Pico? Lunes de reclamo vivo en este programa a la tarde, ¿eh? Sole no me dijo eso, ¿eh?
10: ¿Ah? Dale, agrega.
0: ¡Hala! Parana, por... O sea, lunes de reclamo es esto. ¿Qué va? Acceso tal opa, dice. Dios mío, hoy lunes estamos con todas las pilas, sinceramente te digo. ¡Vámonos!
11: Hola, Janina. ¿Qué pasó de Nadia Aranda? Decime un poco.
0: Tengo fe, mi amor. Nadia Aranda está los sábados de 20 a 22. Ahí está, bien, correcto. De 20 a 22 está con la Viviana Figueredo. A la tarde-noche hacen el programa, ¿eh? Escúchenle que esa dupla explosiva.
12: Muy buenas tardes, Janina hermosa, ¿cómo estás?
0: Buenas
12: Espero
0: tardes.
12: Que muy bien.
0: Súper bien.
12: Marquitos, para la porteína. Tendría la gentileza de agregarme también
0: de
12: al estado, por favor.
0: No, en serio, no vamos a la música.
13: Amor, a ver, te cuento estado.
0: Era. En serio.
13: Amor, a ver, te cuento estado.
0: Era. En serio.

0: finales, que solamente ahí se pueden encontrar, ¿eh? O final, ¿por qué no? Obviamente, 100% voy por Paraguay. 100% voy por Paraguay. Sí, 100%. Mirá que te diste una Argentina curepa, ¿eh? 100% que voy a Paraguay a apoyar, a alentar como tiene que ser, ¿eh? Así es. Está más que claro eso.
1: Y agregamos pues ahora en el WhatsApp para ver el estado.
0: Bueno.
2: Yanni, a ver. Y un azul autopista más ali. Sofaría, auto.
0: ¿Qué pasó ahí?
2: Informate y tolongo la tráfico para ambas las ya ven eso.
0: Dios.
2: Gran frin fraun. Ya te oye, yo ni a coñeñe. Mira, a veces vos tú se cota de baña y te pague bajando paino. Pende esta onda de sai, estende y voy a ir cogiendo más.
0: ¡Eh!
2: ¡Ahí necesita coña ahí!
0: ¡Qué bárbaro! ¿Cómo que no? Ana.
3: Hola, Yanni, ¿qué tal? Jamás me agregaste.
0: De las flores.
3: Agregame, pues.
0: Arana. Dios mío, chico.
4: Hola, hola, Yanni, hermosura. Se casó Sole, que a mi amor imposible. Pero ahora que te conocí a vos, le suplantaste.
0: Nona.
4: Saludos desde Villarrica.
0: Saludos. ¿Cómo es el gentilicio de Villarrica? Villarriqueños. Iba a decir villarriquense. No, villarriqueños.
5: Hola, Yanni, ¿qué tal? Yanni.
0: Sí.
5: Nunca me sentí tan mongólico. Vengo acá por el centro de San Lorenzo cruzando con dirección a Luco.
0: Sí, ¿qué pasó?
5: Y vengo escuchando, claro. Justo escuché el mandranganganga, no sé qué te dijo. Japucaneres ella. Y claro, la gente un mañache, yo solo con la ventana abierta. Y qué loco se ríe de este.
0: Verdad,
5: está mal,
0: cierto.
5: Qué loco, o sea, buenísimo tu programa siempre.
0: Gracias, ya, amor, gracias.
5: Dani, yo sé que vos sos capaz, Nambrelo. ¿Te animás a desafiarme? ¿Te animás, Yanni?
0: Para. Poneme acá, espera. Habla de un desafío, guarda con los desafíos. Ojo, ¿te animás a desafiar?
5: ¿Te animás, Yanni? ¿Sabes qué? ¿Cuál sería el desafío?
0: ¿Cuál? Ojo con lo que va a decir, por Dios. Chicos, ¿estamos listos para seguir escuchando?
5: No te voy a pedir que me agregue, pero sí que me escriba.
0: ¡Ah! ¿Y después?
5: A mi número. Dale, Nayani, dale.
0: Sí, mira un poco lo...
6: mongólico, ¿cuál será?
0: O sea que no quiere que le agende, pero quiere que le escriba a su contacto. A ver, ¿y yo qué le puedo decir por mensaje? ¿Qué es?
7: ¡Puerco!
0: ¡No, imbécil! ¡No! ¡No sea malo! ¿Qué le puedo decir? ¡Hola! ¿Qué tal? No sé cómo está. O sea, él quiere que yo le invite, que yo le hable, que yo... ¡No! ¿Así? ¡No, amor!
8: Yo soy villarriqueño, mi amor.
0: Villarriqueño.
8: Cuando quieras te puedo mostrar Villarrica de punta a punta, como los colorados.
0: Ok, bueno, genial.
9: Hola, Yanni, ¿cómo estás? Yanni, hace una semana que estoy esperando que me agregue.
0: Yo ya iba a cerrar el programa hoy acá.
10: Hola, Yanni.
11: Ok, bueno.
10: ¿Por qué no alzas tu foto en el WhatsApp de la radio? ¿Por qué no alzas en el estado tu foto para verte?
0: Che, hoy es lunes. Sinceramente, hoy quedamos como lunes reclamo, ¿sí?
12: A mí parece que me eliminaste de tu grupo. ¿Qué onda? ¿Qué onda? ¿Cómo veo tu estado?
0: Seis minutitos van de las 18 horas. ¿Con qué salimos, Orly? ¡Orly! No, le ponemos vos que está manejando en el tráfico. Te dejo con esta música. ¿No te acuerdas que? No, déjalo.

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2: El neozelandés Tim Payne se ha convertido en una de las historias más llamativas de la previa del Mundial, gracias a una campaña viral nacida en Argentina que ha movilizado a millones de aficionados. Su realidad cambió de forma repentina cuando una campaña impulsada en redes sociales por el creador de contenido argentino Valen Scarcini lo eligió como el candidato ideal para convertirse en el protagonista del Mundial, al ser considerado el futbolista menos conocido entre los convocados para la cita. Además, superaba los 4.700 seguidores en Instagram y en cuestión de horas la popularidad del defensa neozelandés pasó a reunir una comunidad global de más de 3.7 millones de seguidores a pocos días del inicio del torneo. La irrupción viral de Payne coincide con uno de los momentos más alucinantes para el fútbol neozelandés de los últimos años. Los All Whites regresan al Mundial con el objetivo de mejorar los precedentes de sus dos únicas participaciones en España 1982 y en Sudáfrica 2010.
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0: 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Gianni, vamos a salir campeón en el Mundial este año, dice. Ay, Dios te oiga, sí. Sí, vamos a salir campeón.
1: ¡Sí!
0: Me llamo Javier Zárate. Hola, Javier, ¿cómo estamos? Hola, ¿qué dicen los audios?
2: Ni, ya completaba, dormiste una hora, practicaste karaoke, ahora tenés náusea, tenés vómito, dentro de 9 meses vas a ver na, cuál fue tu sueño y no.
0: ¡A la brava! ¡Qué bárbaro! ¡No! Eso fue un proceso. No, es así nomás.
3: Yanni, lunes de los tóxicos.
0: ¿En serio?
3: Yanni, vamos por tu estado.
0: Bueno.
4: Me di cuenta que me tiraste la
0: y me tiró la señal. Bailando yo te doy media.
5: Hola, hola, ¿qué tal? ¿Cómo estás, Yanni? Qué gusto escucharte de nuevo por la tarde. De ida a mi trabajo, te escucho, y a la salida de mi trabajo
0: también
5: te escucho nuevamente.
0: Eso.
5: Agregame también, Gianni.
0: Bueno. ¿Ah? Hola, Marquis. Está Marquis ya con nosotros. Gracias a Orly, que estuvo hace unas horitas. Y ahora está Marquito. Hola, Marquis. ¿Cómo estás?
6: Hola, ¿qué tal?
0: ¿Qué tal?
7: De lujo.
0: Te veo bien. ¿Estás feliz? ¿Sos feliz?
1: Obvio, Bobby.
0: Ay, obvio, que encanta esa actitud. ¿Ustedes son felices?
8: Hola, hola, nieta. El gato de mi cocido. A ver, dame prepara el estado.
0: Bueno. Al, De mi tacuña y Yuri. De mi tacuña y Yuri, me digo. ¿Yuri qué es? Yuri.
9: Jesús, que no.
0: Estoy escuchando desde Chaco, Paraguay, teniente primero Manuel Irala Fernández. Ah, ya.
2: Ya ve, fenomenal el estado de la Yanni. Fenomenal. Y he estado poniendo caballo parejero y. Bueno, gracias, estado físico, lo que
0: Hoy día ya no podés estar más pila, porque estás pila, te dicen, ah, no, claro, se ve que piensa ya el otro, es el morbo ese. Y después está cabibajo, ah, te falta ya. Nunca lo haré al gusto. ¿O qué prefieren ustedes? ¿Ustedes prefieren estar así al 100, medio o bien bajo?
10: Shuri significa achate y conocerlo.
0: No.
11: Más como un gólico cual.
0: No.
12: Shuri, yo necesito plaga.
0: Ya sabe quién acaba de Barbo, hay restricciones para el tema de la del mundial, Las chicas que van a ir de Paraguay, al menos, está prohibido mostrar mucho, Ojo con eso, Sí, o si no le van a multar, dicen. Sí, no hay que mostrar tanto, tranqui nomás.
1: Obvio, Bobis.
0: Híjole, ¿qué necesidad hay de mostrar tanto, hey? Tranqui nomás.
1: Obvio, Bobis.
0: Sí. 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No, este programa no se puede hacer. Definitivamente es un quilombo. ¡No! ¿Qué van a pensar de nosotros? No, solo no va a querer que.
1: Dios.
0: Que no va a querer que venga Mayo. Ay, no. Llamala, por favor. Llámale. No atiende, Sole. Ay, ay. 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
0: 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Momento que no vas a olvidar.
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0: ¿A qué? Estira la merienda ya, ¿eh? ¿Qué merendamos?
1: ¡Me encanta!
0: Sí, ¿qué puede ser? Dale pues,
2: Marky.
0: ¡Ay, fue!
3: Jesús, que no.
0: Estíranos, estoy para un lomito. ¿Ya hubo un lomito? Sí, ¿ya hubo un lomito?
4: Sí.
0: Sí, total, ese es diet. Tipo, un mixto de pollo, pero bien, ese lomito. El más rico luego.
1: ¡Me encanta!
0: Sí, estoy yo. Delivery. Tráelo. Pata sucia. Debo. 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Que no te va. Pellajúquena, ¿eh? Pellajúquena, ahora que salí de tu trabajo, te duchas. Tiene que estar registrado, marcado luego ahí, ¿eh?
5: ¿Y vos quién sos para decirme eso?
0: Te voy a decir que te duche. Sí.
1: ¿A vos qué te importa eso?
0: Sí, me importa que te duches. Sí.
5: Me están difamando.
0: No, te estoy diciendo que te duches, amor.
5: ¿Mal educada realmente sos conmigo?
0: No, vos sos una mal educada. ¡Hola!
6: De taro, va donde veneñe ese mamá, ñarmaite, verá.
0: Eñe, habla mucho. ¿O qué dijo? ¡Desubicado que anda! No, es un desubicado. Es un desubicado. Ahora entendí.
7: Hola, Janine.
0: Hola.
7: Cabezuda, cajata.
0: Cabezuda, ande a cajata, ande mi tacuña y churi.
8: Hola, Janine, ¿qué tal?
0: Hola, ¿qué tal?
8: Quiero mandarle a... un saludo a mi amor imposible, Marquito. Mira que le escucha una música de Ana Bárbara. Por favor. Gracias.
0: Ah, sí, para, sí, ¿cómo que para, no? Claro, para. Esto me encanta. Este quilombo me encanta. Marquitos. ¿Mi Marquitos el que está acá frente a mí? ¿O un Marquitos que está afuera?
9: No.
0: Quiero saber, ¿mi Marquitos es el que está aquí enfrente mío?
9: No.
0: Esto es la voz de una señora.
9: Porque a ver, mira, escucha. A mí no me van a llevar, le dije.
0: Escucha.
8: Hola, Jenny, ¿qué tal?
0: Hola,
8: ¿qué quiero tal? Mandarle a un saludo a mi amor imposible, Marquito. Mira que le podemos escuchar una música de Ana Bárbara. Por favor. Gracias.
0: Poneme por la música de Ana Bárbara. Poneme ahora, quiero escuchar la
10: ¿a
0: música.
10: ¿Qué cosa hace, Maite?
0: Ahora quiero escuchar la. Por favor, te lo pido. Ana Bárbara está pidiendo. Eso voy a investigar yo. Ahora mismo voy a investigar. ¿Quién es? A ver un poco su perfil. Carmen se llama. A ver, pues, Carmen. ¡Qué churra, Carmen! Yo ya estoy celosa. Esa es la música. No, esa no es la música. ¿Cuál es? Busca Marquito, vamos a ponerla. ¿Es mi Marquito el que está acá o es otro Marquito, el amor imposible? Porque dijo, mi amor imposible, dijo.
3: Jesús, que no.
0: Ese es. Carmen, decí un poco si es ese.
11: Para bañarnos juntos.
2: Ya ni para bañarnos juntos.
0: ¿Quieres bañarte juntos?
2: WhatsApp de Palma. Por favor, que suene ese tema que dice: siempre tú me decías que me amabas,
0: que era tu vida. Ay, qué buen tema. Ese es.
3: Ahora hay forma, cuña cacha. Qué va.
0: No, está bien, está bien. Mientras uno sea soltero y soltera, siempre yo digo para adelante. Cero estrés, amor.
4: Pura jaiba, espérame.
0: No.
4: Pura jaiba, espérame.
0: No, ya te digo, Carmen, decime porque la verdad, sácame esa duda que tengo.
10: La Gianni. Buenas noches, como te veo, ya tengo todo horario a bolear. Sí, otra misión, ahora de felicidad. Lo
0: gracias, amor. Garanciate.
10: Qué puta, el congreso no escucha lo mío, o sea, qué puta. No, o sea, del estado, nada, ya ni era tarde.
0: Ahora ya soy. Ta-ra-ra-ta. ¿Qué dice acá? Eve, te quiero mucho, con todo mi corazón, mándame un beso, soy Marimar. Mi novio me regaló para mi cadena, dice, yo soy Gianni, no soy Eve. Eve entra a las 20 recién.
11: ¿Qué tal, Gianni? ¿Cómo estás? Desde las 5:30 de la mañana te escucho, Gianni. Ahora estoy saliendo del trabajo y...
0: Me estás escuchando otra vez.
11: Te sigo escuchando.
0: Sí.
12: Gianni, ya puede curar con arroz blanco.
0: Chancho con arroz blanco, bien. Arroz queso.
13: Hola, Shani.
0: Sí, chancho frito.
13: ¿Qué tal? Te escucho a la mañana, a la tarde. A cualquier hora no me te escucho, Yanni. Un abrazo, mi reina. Un abrazo.
0: Gracias, igualmente. Gracias.
14: Hola, amor. Envíame un beso urgente, por favor.
0: ¿Eh? Beso urgente.
15: ¿Qué tal, Yanni? Hermosa voz tenés. Qué loco, Mary Wayne.
0: ¿Qué es lo que pasa a todos?
16: Hola, Yanni, ¿qué tal? ¿Cómo estás?
0: Hola.
16: Espectacular escucharte toda la tarde, Yanni. O sea, yo solamente suelo escuchar de mi trabajo. Y ahora estoy escuchando de ella en mi cara.
0: Gracias.
16: Ahora, Yanni, la potra.
0: Gracias. Ah, para. Acaba. ¿Esa es la música que pidió la señora? Ana Bárbara. Pero un tema no dijo. Escuché a Mar.
8: Hola, Jenny. Sí, a Marquito, tu DJ. Ah. Vamos a ver cuándo vienen hacia Areguá para comer tallarín de gallina casera.
0: Ah, bien.
8: Sí, no soy señora todavía.
0: Ah, espera.
17: ¿A qué cosa se no hay de?
0: Escucha.
8: Hola, Jenny. Sí, a Marquito, tu DJ.
0: Ah.
8: Vamos a ver cuándo vienen hacia Areguá para comer tallarín de gallina casera.
0: Nos invitó a los dos, ojo.
8: Y no soy señora todavía.
18: ¡Me encanta!
0: ¡Ay, me encanta esto, Carmen! ¿En serio? Ah, bueno, señorita entonces, señorita. Y nos invitó a los dos.
17: ¿A qué cosa se no
0: hay? Sí, nos vamos juntos.
18: ¡Me encanta!
0: ¿Vos sos soltero, Marquito, verdad?
19: Obvio.
0: Sí, ya está. Sí. Yo voy a unir. Yo voy a estar ahí, yo voy a hacer, voy a presenciar, voy a unir esa relación de Jesús, Carmen con Marquito, porque dice mi amor imposible, y se supone que si es mi amor imposible, quiere algo tener con vos ella, ¿entendés? Vos estás disponible, Marquito, ¿verdad?
17: ¿A qué cosa se no entiendo?
0: Encima obvio. Yo soy re de unir parejas, tener con vos ella, ¿entendés? Vos estás disponible, Marquito, ¿verdad?
17: ¿A qué cosa se no entiendo?
0: Encima obvio. Yo soy re de unir parejas.

0: mi amor imposible es William Levy. Mi amor imposible es William Levy, ¿sí? Lo tengo tan lejano allá como que... Pero le miro yo así, hija de mil. ¿Entendés lo que te digo? Y así como Carmen ve como un amor imposible a Marquito, entonces yo puedo llevarle, le presento a Marquito, como más el tallarín de gallina casera. Y se puede formar... ¡Sos un estafador, vos! ¡Sos un estafador!
1: ¡Obvio, Bobby!
0: Yo voy a ir por la gallina casera y por el tallarín.
2: ¡Cuba, Inma y Misha!
0: No, jamás, no, no sean envidiosos ustedes, Ana.
3: Bien, Marco, tenés que pedirle la bendición a tu abuelita en Aregua. Comer gallina casera.
4: Jesús, que no.
5: Yanni, agrégame pues dos veces, por favor. Agrégame dos veces para ver tu estado.
6: Dios mío.
0: Ay, ay, ay, te juro, este programa es un quilombo, ¿eh?
7: Hola, hola.
0: A ver un poco.
8: ¡La señorita de al lado tiene hambre!
0: Este programa no es para débiles. ¿A qué para?
9: Fuera Satanás.
10: La vecinita tiene antojo. La vecinita le echó un ojo.
11: Sí, nada. Yanni,
12: yo soy Cupido también, Yanni.
0: ¿En serio?
12: Con mi flechita.
10: Marcela,

0: No se entiende nada.
1: ¿Ah?
0: Quedó ahí trabadito el audio.
2: Hola, Yanni, ¿qué tal? ¿Cómo te va? Estoy escuchando que eres la suplente de Sole ahora.
0: Sí.
2: También escuché que vas a hacernos todo, nos vas a complacer en todo lo que Sole nos complacía, en todo.
0: ¿Qué es todo? No, eso no está dentro de lo que hablamos Jesús, con Sole. Sí, eso no está dentro de lo que hablamos. No, Sole me llama y me dice, Yanni, ¿entendés? Sí. Sáelo. Y acá estoy presente. Po. Más de eso no hablamos con ella, ¿eh?
3: Sí. No, mortal, ya ni ya. Cuando me lo portáis, ni avión, ni así, no, yo guata. Telefuturo.
4: Ay, de Luis, yo voy a matar a Dios Palma.
0: Hola, Yanni, te escucho desde Clorinda, dice, soy Alfonso, saludos. Saludos a la gente hermosa de Clorinda, a la gente de Nanagua, a la gente de Formosa, Corrientes, todas las ciudades y barrios que nos escuchan, ¿eh?
5: ¿Qué mirá, bobo?
0: No. ¿Qué? ¿Viste la polo que pasó ayer? No, el sábado creo que fue que jugó Argentina con... Sí. Y no, y era el momento de tocar el himno, ¿viste? Y Estados Unidos el DJ, ¿viste? Le pasó a tu colega. Se equivocó la música y puso de los Palmeras. Sí. Qué grande, pero en serio. Y dice luego que los Yankees casi tipo off fútbol. Muy poco luego, dice, en los comentarios que pude ver, y ese, y suena el himno nacional, y sonó un poco este, y todos así se miraron, ¿qué pasó? Y este bueno, es otro himno, no, sí, re pelada, en serio, Pues sí que hicieron a propósito ese, ¿eh? Y no, y vaya a saber, el uno pues era el himno de, creo que era con, no me acuerdo con qué equipo. Tenía en mente y ahora se me fue. Pero jugó un amistoso, así como Paraguay. Y bueno, el sábado jugó un amistoso a las 21 horas. Ya en Miami. Y bueno, y es tocar el himno y qué sé yo. Y en vez de tocar el 2, tocó el 3. Porque el primero era el himno del primero y después el otro, que verá. Y se olvidó tocar el 2 y sonó un poco ese en el estadio. ¡Qué pelada, en serio!
6: ¡Qué bruto focalicero!
0: Sí.
5: Anda para allá, bobo.
0: Y todo así, tipo, que le puede pasar cualquiera, ¿viste? Y apretó mal el dedo. Y sonó un poco ese. Y acordate que esta música, ¿recuerdan ustedes que este fue la final, si no me equivoco, de la Libertadores, que fue acá, en la cancha Cerro? La Libertadores fue. Que fue Colón. ¿Te acordás? Con un equipo de Brasil o de acá era.

0: Sí. Y acá se hizo la final. Y tocó, bueno, este fue el que explotó. O este era Los Palmeras, sí. Que tocó así en entretiempo del juego. Es que ya tiene un bombón asesino. Y ahora ese es el himno. Sí. Imagínate Los Palmeras. Encima que Los Palmeras ahora, después de la situación en la que él tuvo, ahora prácticamente está como solista, porque el otro Palmera que le iba a suplantar después del estado de salud del cantante principal, que de hecho estuvo un poco mal, entonces le iba a suplantar uno que estaba ahí, su compañero, ¿viste?
1: Pero no es lo mismo.
0: No es lo mismo, obvio. O sea, para mí Los Palmera es el oficial.
2: Obvio, Bobby.
0: Sí. Ah, que apareció Rey Carmen acá. ¿Ven vos qué dice Carmen? A ver, escuchamos.
3: Esta es la música. Es que yo pedí, pero Marquito puso otro.
0: Marquito puso otra música.
3: Estaba bien. Estaba bien.
0: Ah, estaba bien. A ver, ¿cuál es la música?
4: Tú lo sabes, la mujer que se
0: enamora. Ah, poné un poco ese. Tú no sabes, la mujer que se enamora.
5: Ahí está Marquito, se cayó. Hemos bajado, se ve Marquito.
6: Seguro que eso tiene. Nadie lo conoce a ese billete.
0: ¡Culenda!
6: Marquito, Marquito, ella tendrá ni de ya reumatismo.
7: Envidia, envidia, me tienen envidia, me tienen envidia. Me mire, mire, mire, mire.
0: Envidia, dice que. Viste que te tienen envidia, Marquita.
8: El sonidita estaba Jaguar.
0: Jaguar estaba.
5: Quémalo, Renato, quémalo.
0: Sí, sí, sí. Está, escucha. Quiero escuchar a ver qué dice. Porque te. O sea, quiere escuchar eso y parece que te dedica a vos. Ah, bandido, dice. Ah, sos un bandido, entonces.
1: ¡No!
0: Carmen.
9: Me están difamando.
0: Esta es la música que nos pediste. A ver.

0: Zúquena.
1: ¡De bandido! ¡Bandido!
0: ¡Jesús, que
1: no! ¡Sos un maldito! ¡Sos un bandido!
2: ¡No!
3: ¡Por mi amor! ¡Esperaré! ¡Bandido! ¡Tu corazón!
1: ¡Mira, Carmen, eh! ¡Le trae!
4: ¡Dios mío!
1: Ahí está, contenta de estar Carmen, ¿eh? Hola, Jenny Marquito, pone porfa tramposa, dice.
0: Ay, pues.
1: Pero esta es la música de bandido. Yo pensé que le iba a dedicar a Marquito un tema, no sé, mi amor imposible.
5: Cargame saldo, Marquito.
1: ¡Ah! ¡Ah, no!
0: Jesús, que no.
1: Esto está. Había sido todo ya craneado.
2: ¡No!
1: Ni empatado, y nada, Marquita.
2: ¡No!
1: ¡No!
6: Ilusionarle a la señora.
1: Vos le estás ilusionando, Gina.
7: Hola, Marquito. Mírele. Te espero para cenar hoy, Marquito.
1: Esto se está
0: yendo.
1: No. Final de la Sudamericana era. Ahí está, ese es. Este es. ¿Qué quilombo es esto?
6: Marquito, cunde, déjame el modelo tuyo ya. Cunde, déjame bajar tu CSK.
1: A ver, ahí, para. Yo cierro con esto el programa. O sea, falta todavía, pero dice Carmen.
5: Yo no dije que Marquito es bandido, sino que me gusta más esa música. Ah. Yo no le conozco a él legal, no, así en persona todavía.
1: Ok.
5: Pero me gusta nomás su forma de ser y todas esas cosas así cuando le veo en el. Con Sole Cardoso que hace su foto y eso.
1: La foto.
5: No, yo no le conozco todavía. Y me gustaría conocerle.
1: ¡Ah, no! ¡No! Este se fue toda la mierda, ¿no? ¡Súbime ese volumen! ¡Dale, qué barquito! ¡Me encanta! Yo voy a unir a esa pareja. Yo voy a ser Cupido. Te juro que te digo, ¿eh? ¡Vamos!
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0: ay, güey. 51 minutitos van de las 19. La locutora se está cayendo.
1: Se está cayendo.
0: Anímate. Sí, ya, suficiente. Nos vamos yendo ya, gente. Sí, ya mucho ya por hoy, en serio. Mañana nos volveremos a encontrar, Dios mediante. ¿Sabes lo último? Ay, rápido.
1: ¡Epa!
2: ¡Ídolo, Marquito, ídolo!
1: ¡Qué grande!
0: Escucha.
1: ¡Epa!
2: ¡Ídolo, Marquito, ídolo!
1: ¡Qué grande!
0: ¡Qué grande, Marquito, ¡Sombrilla! Lo que me enteré esta tarde, Mañana en el diario extra.
3: Marquito, deja el putero. Señora.
0: Qué bárbaro. Nos vamos yendo. Ya, gracias a toda la gente realmente por la buena onda.
4: Princesa Yanni, vamos a escuchar el bomba Chabelos.
0: Ok. Bueno, gente, les dejo. Ya me voy a ir a descansar. Nos encontramos mañana puntualmente a las 9, iba a decir. Nos encontramos. Nos encontramos a las 5 de la mañana, amor. Sí, ya a las 5 vamos a estar ahí ya. Voy a ir a dormir ya ahora. Me ducho y el sobre.
1: ¡Cinco!
0: Cierto, amor, perdón. Ya hasta ahora mi cabeza ya está medio como que complicado. Ya, ya no doy más. Una sopita livianito, chau. Bueno, gente, que tengan una linda tarde-noche, que sigan pasando lindo, que terminen de la mejor manera su jornada. Marquito sigue hasta las 22 horas. Ya se viene Eve Gómez con auxilios, así que nos encontramos mañana puntualmente a las 5 de la mañana. Los quiero mucho y que tengan un buen descanso. Mañana estamos puntualmente. Gracias, Marquito. Mañana nos encontramos nuevamente a las 17 horas.
3: Eso.
0: Solo esta mañana, Nos vamos. Que tengan linda noche. Besitos. Chao.
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0: Señoras y señores, ¿cómo están todos? Clima especial para el Cunu, Marquitos. ¡Qué bárbaro! ¡Qué manera de arrancar la semana! Con un descenso de temperatura tremendo, porque ayer estaba súper cálido el ambiente. Y a partir de las 10, 11 de la noche, más o menos, vino esos vientos. Vientos de aquí para allá. Un viento sur cambió totalmente la temperatura. Hoy arrancábamos el día laboral con llovizna. No llovió fuerte, por suerte. Onda tranqui nomás, pero fue para que baje la temperatura y vamos a ver el resto de la semana cómo se va a comportar el clima. Posiblemente va a estar fresquito todos estos días. 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
0: Marquito, ¿qué tal, vio? 200, 300. ¿Trajiste, vio?
2: ¿Qué mal tu
0: padre? O vende mi inicio, la mitad, la cédula.
2: ¿Qué mal tu padre?
3: Eso no se hace.
0: El fin de semana. Puede ser tan af- Bueno, ayer las elecciones, Gerard. Muchos lloraron, muchos rieron. Los perdedores estarán bajo nazo de tarabina. O sea, es la plata que se gasta en la campaña política. Eso no es lo para su juez. Y los que ganaron las internas estarán felices. Acá en Capital, Camilo y Sole van a la final, dice Diario Extra. Sole, se impuso Sole, ¿cómo era el apellido de ella? Soledad Núñez. Mira, un poco una mujer que está peleando también ser intendente de Asunción. Muy pocas veces pasa esto, muy pocas veces, muy pocas mujeres que se animan a estas cosas. Así que, mira, así está la situación política ahora mismo. Muchos festejaron ayer. Oindo Yeray, ya Yeray, que lunes malomita, lunes de Yerador, lunes de...
4: ¡El Yeray, mamá!
0: De reacondicionamiento físico, lunes de arrancar la dieta. ¿Viste cómo arranqué yo la dieta hoy? ¡Qué fuerte, chicos! ¡Qué fuerte cómo arranqué mi dieta hoy! No, dicen que hay una dieta keto que vos no tenés que comer no sé por cuántas horas y después tenés que comer pura grasa, pura hamburguesa. Yo me digo que esa dieta estoy haciendo, chicos. Bueno, el lunes de arrancar el gimnasio, de ser mejores personas. Lunes de cobrar lo que nos deben, de requerir a nuestros debes. Y no olviden que es lunes también de pagar lo que debemos. No pasa, sí, lo mitad en la cuenta, ¿verdad, Marquitos?
5: Ni un peso no tengo, man. Ni un peso no tengo. Ni para mentir.
0: No, pero el 8 de junio recién, dame la tiempo, papi, que tan de Wiki, y de repente 8 de junio ya no tenés plata y a eso del 20 más o menos. No. Hay que saber administrarse. Bueno, a partir de ahora ya comienzan a llegar los mensajitos aquí a la radio 0984-105-105. Llegan los reportes a Palma. Hola, Diosa, ¿cómo estás? ¿Puedes complacerme con la música de Azteca? El tema Necesito de Ti, está hermosa la programación. Rosanita desde el barrio obrero, ¿cómo estamos, Ro? Nuestro oyente fiel también de todas las noches. Hola.
6: El tema no es la dieta. El tema es dieto. Dieto tortilla a la mañana. Dieto tortilla a la tarde.
0: Dieto. Ah, la pinta. Y encima con este clima parece luego que estira más la macanada. Estira más luego la tortilla con cocido. Estira el reviro con café. Reviro se come con café, ¿verdad? También. Estira la macanada en este lunes por Aite, porque el clima es al cabo estero. Mis amigos choferes de colectivo, los pasajeros, ¿cómo están? Saluditos, choferes de Bolt que siempre nos escuchan, de Uber, taxistas, supermercados, nuestros oyentes del turno noche madrugada, que ya van arrancando su jornada laboral a estas horas.
7: Hola, Eve, ¿qué tal? No le hagan sufrir a Marquito, que él está bien ahora. No le hagan sufrir. Encima está lleno de miradoras. No sé si te enteraste.
0: Sí, es que bajó de peso y anda muy codiciado o cotizado.
3: Obvio, Bobis.
0: Anda muy churrito, Marquito. Pasa que yo vengo acá a la radio con un ¿cómo era? Combo de McDonald's y Marquito está merendando dos huevos duros con café negro.
3: Obvio, Bobis.
0: Bien ahí, Marquito. Así me gusta. Está bien.
8: La dieta a mí me enferma.
0: No, se está cuidando. ¿Cuántos kilos vas a hacer, Marcos? 40 kilos bajados. Bien ahí, Marquitos. Me gusta.
9: ¡Me encanta!
0: 20 con 18 minutitos en todo el país. Arranca la noche y nosotros llegamos para que vos no te duermas, porque cuando las energías se agotan, pedimos auxilio y aquí nosotros te auxiliamos, transmitiéndote la buena onda y las buenas canciones que Marquitos DJ ya las pone a partir de ahora. Eve Gómez en la voz. Hasta las 22 hacemos auxilio. Bienvenidos.
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0: La voz de Carlos Montalvo sonando esta canción aquí en Palma. Dale gas, Marquitos, ¿cómo dice? Me gusta, me gusta, me gusta. Qué buenos temas van sonando aquí en tu noche de lunes. Estamos arrancando la semana. Onda light, onda chill. Para muchos lunes de jugador, para otros ya a estas horas es momento de descanso. Algunos que también les toca laburar una noche madrugada, que en compañía de Palma hacen que el laburo sea mucho más fácil.
1: Y nosotros... ¡No me decimos que nada!
2: Ya, ¡una petaca!
0: ¡Ay, ay, ay! 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
3: Despreocúpate.
0: 098-4105-105. Audios que van llegando, mensajes que también van llegando aquí a la radio. ¿Qué tal? Veníamos a comer asado acá en Valenzuela, ¿viste? Este es el verdadero lunes de jugador. ¿Quién dijo que un lunes no se puede comer asado, verdad? Y estos están tomando muy en serio el lunes de jugador. Se ve una parrillita bastante cargada. Mirá por acá. ¿Te gusta el ojo de bife? Puede ser la música de 8 de junio, dice. Mirá por. Nosotros nomás, Marquitos, lo que los lunes cenamos así huevo duro. Y es acá los perros, los oyentes. Bife de... No, ojo de bife.
4: La pena, mi.
0: Asado, chanchito, choricito.
5: Me encanta.
0: Me encanta, me encanta. Bueno, saluditos a Hugo Almirón también. Manu está escuchándonos. Gustavito Fabián, un beso, mi vida. Vamos a hacer los audios que siguen llegando aquí a la radio. Hola.
6: Hola, bebé, mi amor, ¿cómo estás?
0: Súper bien.
6: Te vi en la votación con Hugo Farías. Vos sabés que me acerqué todo a vos, pero no tuve el valor de hablarte. Me superaste totalmente. Dios mío, hasta este punto me puedo llegar. Voy a hacerme una música de Los Ángeles, Charlie. Me enamoré de ti y que para vos,
0: Eve. ¿Cómo te va a superar?
6: Ay, Dios mío, lo soy nuestro abuelo.
5: Inútil,
0: inútil.
7: Poco ahí, Víctor, me tenía
0: que abrazar.
7: Eve, yo soy tu oyente y yo también te iba a abrazar,
0: Hola,
7: Yanni,
0: buenas tardes.
7: ¿Qué
0: tal, Camino?
7: Luque limpio.
0: ¿Qué tal, vio?
7: Totalmente colapsado el tráfico.
0: ¿En serio? No, y pasa que
7: buena
0: los lunes...
7: programación.
0: Los lunes se llenan más, hay más cantidad de vehículos, no sé, porque el lunes y viernes siempre hay más tráfico. Así que saluditos a toda la gente que está en medio del tráfico a estas horas de la noche. Nosotros les vamos acompañando. ¿Y qué dice Regis Márquez? Diario Extra dice, modelos quieren más fama que los jugadores en el Mundial, según Regis Márquez. Y Paola Chaparro llamó de resentido al empresario y tiró que las chilindas ayudan a que los extranjeros se interesen más en el país. ¿Cuál vos decís que es el objetivo real de que las modelos vayan al Mundial? O así que van nomás a ver el partido, así son re contra fanáticas de Paraguay.
8: ¿Qué mal tu padre?
0: ¡Ah! Se van y puede ser que ahí un yankee les eche ojo y les diga, vení a vivir conmigo, casate conmigo. Y ahí al casarse con un yankee, pues seguramente ya puede tener la nacionalidad y se va a vivir la vida rica de Miami,
4: Jesús,
0: New York, Las Vegas. Yo me estoy divagando demasiado, pero sí o sí, algo de eso es el objetivo, ¿verdad, Marquitos? Que las chis se vayan. Puedo decir que no, es por el fanatismo a la albirroja nomás entonces.
8: ¿Qué tal tu paz?
0: O capaz quieren... capaz quieren también robarse cámaras. Por ejemplo, como pasó con Larisa Riquelme, que ella metió... Bueno, fue sin querer, pero las que se van ahora son queriendo, buscando de repente... ser las nuevas musas, qué sé yo, salir en páginas digitales internacionales, de que algo buscan, ¿verdad?
2: Obvio, obvio.
0: Pero es mucha inversión ir al mundial, ¿cuánto? 50, 60, 70 millones de guaraníes.
4: Ay, pues.
0: Yo la verdad prefiero quedarme acá y con esa platita hacer alguna inversión en algún negocio, pero también algunos dicen, pero esto se vive solo una vez. Quizás en cuanto a años Paraguay vuelva a clasificar al mundial y no sabemos. ¿Qué vos opinás, Marquito? Si tuvieras la posibilidad y tendrías así un 80 palos ahorrado, ¿qué haces con tu 80? ¿Te vas al mundial y venís cero guaraníes o te quedás nomás acá en Paraguay a ver el partido y te quedás con tu 80 palitos? Te quedás nomás.
2: Obvio, Bobis.
0: Y la gente que va a vivir algo único, realmente una experiencia genial que cuesta mucha plata, ¿verdad? No, es para nosotros los sueldos mínimos ese tipo de viajes.
2: ¡Sueldo mínimo!
0: ¡Vamos a los audios!
8: Tendré que escuchar otro programa para hacer la música del grupo Play. Mi capa te extraña demasiado. Es el que tendrá programación.
0: Gracias, Gustavo.
7: No me di cuenta, envié una vez y cuando de una vez no pueden reproducir, pues.
0: ¿Qué pasó?
7: Soy Gordy. Estoy escuchando Gordy el programa desde Trinidad. Te tal? Mando un beso, ponelo donde más deseas. Preciosa, hermosa, sensual creación de Dios. Si sí puede sonar algo de los auténticos decadentes. Y de Don Omar Danza Cuduro, estés bien.
0: Gracias, éxitos. Gordy. Besitos, besitos. Buenas noches acá escuchándote desde Madison, Wisconsin. A la pucha, ¿tendena dónde nos escuchan, Marquitos? Madison, Wisconsin. ¿Dónde queda eso? Me suena. Me suena. ¿Ah? Me encanta escucharte. ¿Qué? Saludos, dice José Roberto González.
9: ¿Qué me dijiste?
0: Wisconsin.
10: Ah, oh, wow, qué bueno.
7: Hello, perdiendo
0: tu café masivo, se expone a 5 años de cárcel. Pasó la noche en el calabozo y su mamá también fue detenida. Qué loco. No sé si a Masivo le está encantando esto o la está pasando mal. Yo creo que más que pasarla mal, a él le está gustando todo esto porque es parte del show. Imagínate la cámara que se está robando, está saliendo en todos los noticieros. Le saqué a pasear a mis dientes de no sé cuántos mil dólares. Ay, ay, yo digo que lo está disfrutando. Nunca un preso disfrutó tanto de estar preso como este chico masivo, bro. Perdiendo, bro. Está haciendo su burpee en el calabozo. Basta. Pero fue muy loco, la verdad que no esperaba eso. No sé si es tanto para llevarle preso.